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3: Y estamos de regreso acompañándote aquí en Manantial FM con música, mensajes de esperanza para tu vida. Así que danos la oportunidad de seguir a tu lado y, ¿sabes?, de llevarte esa paz que solo Jesucristo nos puede dar. Que esa paz llene tu corazón el día de hoy a través de Manantial, los mensajes, todo lo que siempre preparamos para ti. Tenemos esta segunda hora llena de música, llena de esas reflexiones, así que no te desconectes, queremos seguir a tu lado, inspirando tu vida.

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1: ¿Y qué argumento hay que se puede decir si Dios está conmigo?

0: Dime quién puede contra mí.
1: Y ser cristiano es más que una decisión instantánea. Es un proceso diario de seguir a Cristo. Te acabo de compartir una frase de Billy Graham. Tu amiga Emmy Ibarra te acompaña el día de hoy. Y ser cristiano es más que una decisión instantánea. Es un proceso diario de seguir a Cristo. Qué gran frase, ¿verdad? Que sin duda nos recuerda que el seguir a Cristo, ¿sabes? Es una jornada constante, es un crecimiento, es una decisión que nosotros tomamos cada día. Seguirlo a Él, buscar su presencia y sobre todo, ¿sabes? Permitir que Él transforme también nuestras vidas. Así que el día de hoy yo te animo para que no deshacemos, ¿verdad? No dejemos nosotros en la lucha buscar a Dios cada día, que Cristo sea quien transforme nuestras vidas, porque a veces nosotros mismos renunciamos a nosotros mismos, ¿verdad? Decimos, no tengo remedio, ya la verdad, estas áreas de mi vida las he querido cambiar mucho y no puedo. Y déjame decirte que no, es lo contrario, con Jesucristo lo podemos nosotros lograr. Lo que tenemos que hacer es tomar la decisión de cada día buscarle y cada día también permitir que Él transforme nuestras vidas. Y como dice en su palabra, ¿verdad? No conformarnos, sino ser transformados por medio de la renovación del entendimiento. Así que ahí te lo dejo para que lo reflexionemos. Es más que una decisión, recuerda, es un proceso diario seguir a Cristo. Y Manantial te ayuda en él. Día a día aquí estamos llevándote esos mensajes que te conectan con Jesús.

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La música de Manantial te sigue acompañando el día de hoy. Gracias por seguir con nosotros y darnos la oportunidad de conectarte con Dios también a través de nuestra programación. Y sabes, hace unos días pensaba yo cómo la sabiduría humana es limitada. Me estaba viendo cierta información y me quedaba yo realmente asombrada de lo que Dios ha hecho en nuestras vidas, en nuestros cuerpos, la naturaleza, incluso hasta en la misma evolución de la ciencia. Está Dios, porque todo eso sin duda Él lo ha hecho también y lo ha permitido. Pero sabes, yo pensaba en esto porque a veces nuestra propia lógica obviamente puede llevarnos a pensar que son cosas que el mismo hombre ha desarrollado. Y por lo mismo, como te decía, la sabiduría humana es limitada y a veces nosotros vemos nada más el panorama que está cerca de nosotros. Pero sabes, cuando se tratan de situaciones en nuestra vida, yo quiero animarte el día de hoy que dejes a un lado también esa lógica propia que a veces como nosotros, como seres humanos, tenemos. Porque a veces esa misma lógica, mira, nos hace tropezar. No podemos ver lo que Dios ve. El panorama que nosotros vemos lo interrumpe nuestra propia lógica y no dejamos que Dios actúe en nuestras vidas. Sin embargo, mira, cuando decidimos nosotros entregar todo a Dios en sus manos, nuestros planes, decisiones, incluso hasta nuestros pensamientos también, que tienen esas barreras a veces de lógica, ¿verdad? Y nuestra sabiduría humana limitada no nos permite ver más allá. Ahí es cuando nosotros dejamos todo eso en las manos de Dios, ahí es cuando Dios puede actuar en nuestras vidas y nos podemos nosotros dejar guiar en Él. Así que el día de hoy Dios te invita, mira, a darle sobre todo, ¿verdad?, esos pensamientos, a esa lógica que a veces nos interrumpe el conectarnos con Él, también dejársela delante de Él y confiar con todo nuestro corazón, a depender, ¿verdad?, de Él, no con nuestro entendimiento, sino a depender cada día más de Él y reconocerlo en todo lo que nosotros hagamos y las decisiones en nuestra vida. Porque recuerda, Él tiene un plan perfecto para tu vida y aunque quizás nosotros en nuestra sabiduría limitada no lo hemos visto, Dios sí ve el panorama completo en tu vida. Así que decide confiar en Dios.

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1: ¿Mamás, papás, hablan con sus hijos de temas espirituales?
2: Le estaba leyendo a mi hijo de 5 años la historia bíblica sobre la crucifixión. Él realmente se sorprendió cuando escuchó que le iban a poner clavos en las manos y en los pies de Jesús y que iba a morir en la cruz.
1: Bueno, esto me recuerda una vez que estaba abrazado de mi hija mayor, Ashley, en la cama. De alguna forma terminamos discutiendo sobre la segunda venida de Jesucristo. Esto provocó la curiosidad de mi otro hijo y la siguiente noche terminé hablando de asuntos espirituales con él también. Estando disponible y haciendo de su familia su prioridad, usted encontrará muchas oportunidades para ministrar a sus hijos. Y yo aprendí a tomar ventaja de esos momentos de aprendizaje cuando ellos estaban abiertos a las verdades espirituales. Si usted está disponible para otros, usted puede hacer lo mismo en su casa. Un pensamiento final. Si usted tiene todavía hijos viviendo en su casa, busque que esos momentos de aprendizaje aparezcan en su familia y cuando aparezcan, esté listo. Soy Dennis Rainey y esto es Vida Real en Familia.
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Y sabes que llegó el momento de pasar algo más de la programación de Manantial FM, pero nosotros se seguimos acompañando. Recuerda, las 24 horas del día, los 7 días de la semana, Manantial tiene para ti mensajes y todo lo que puedes encontrar aquí te conecta con Dios, te anima en tu fe. Así que quédate con nosotros porque aún hay mucho más para ti. Nosotros estaremos contigo, yo estaré contigo, tu servidora Emmy Barra estará contigo el día de mañana.

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2: No sé en qué etapa de su vida se encuentra ahora, pero sí le puedo decir que si está dispuesto a confiar en la fidelidad de Dios, Él lo sostendrá en cualquier situación y etapa que enfrente en su vida. Ese es el Dios de la Biblia. Ese es nuestro Dios.
3: Bienvenido a En Contacto, el Ministerio de Enseñanza Bíblica del Dr. Charles Stanley. Dios es fiel. Podemos vivir con la seguridad de que el Señor es fiel en todo momento, porque es parte de su naturaleza. Nunca nos falla, nunca nos abandona ni nunca cambia su manera de pensar. Dios jamás se olvida de sus promesas. A continuación, escuchemos la segunda parte del mensaje, Ayuda para toda etapa de la vida.
2: Si reflexionamos en la vida del ser humano, podemos dividirla en diversas etapas o tiempos. Hay etapas en nuestra vida en las que nos sentimos felices y contentos, pues todo pareciera salir tal y como lo habíamos planificado. Hay otras en las que no estamos tan felices. De hecho, a veces nos sentimos descontentos y frustrados. Asimismo, hay etapas en nuestra vida en las que nos sentimos seguros y confiados de lo que vivimos y de nuestro porvenir. Pero también hay otras en las que no nos sentimos de esa manera. Tenemos dudas y ansiedad como consecuencia de la situación que enfrentamos en ese momento. Por lo tanto, debemos preguntarnos, ¿acaso hay algún principio o verdad bíblica que nos exhorte en esos momentos difíciles en medio de las pruebas y cada vez que enfrentemos una etapa que parece ser mala para nuestra vida? ¿Será que podemos encontrar algún pasaje de la palabra de Dios que se aplique para cada etapa de nuestra vida? ¿O creen que debemos buscar en la Biblia un pasaje que nos ayude para algunas temporadas, mientras que necesitamos otros para poderlos aplicar a las otras? ¿Creen que solo haya un principio bíblico que nos sea útil para todo momento? El título del mensaje de hoy es Ayuda para toda etapa de la vida. Ya sea que nos referimos a una etapa buena o a una situación que vemos como algo negativo, de igual manera, podemos poner en práctica este pasaje de la palabra de Dios. ¿A qué pasaje bíblico nos referimos? Les invito a que busquen en su Biblia el texto que se encuentra en Lamentaciones 3, versículos 22 y 23. Escuchen lo que el Señor nos declara en este pasaje. Por la misericordia de Jehová no hemos sido consumidos, porque nunca decayeron sus misericordias. Nuevas son cada mañana. Grande es tu fidelidad. ¿Cuál es el principio bíblico que Dios usará para sostenernos en medio de cualquier etapa de nuestra vida? El principio al que nos referimos es la fidelidad de Dios. Es su fidelidad la que nos sostiene en medio de cada cambio que enfrentemos. Sin importar lo difícil de la situación, o la poca esperanza que sintamos, o lo bien que nos sintamos, este es el principio bíblico que nos animará a cada paso que demos en nuestro diario vivir. Cuando dice en Lamentaciones capítulo 3 que sus bondades amorosas nunca cesan, Él dice que nunca fallan, que sus compasiones nunca fallan, y son nuevas cada mañana, grande es tu fidelidad. Ahora bien, ¿qué está involucrado en eso? que en las etapas de cambio de nuestra vida Dios va a proveer cada cosa que usted y yo necesitamos. Si se trata de la salud, si es algo material, si es algo emocional, no importa lo que sea, porque Él dice, sus misericordias ciertamente nunca cesan, sus compasiones nunca fallan, son nuevas cada mañana. Él es sensible a quienes somos y lo que está sucediendo. Y cada mañana, cuando despertamos, podemos despertar en la absoluta fidelidad que tenemos un Dios que vela por nosotros toda la noche. Es fiel cuando está dormido, fiel cuando está despierto, fiel cuando le ama, fiel cuando no le ama, fiel cuando es bueno, fiel cuando es malo, fiel cuando está necesitado, fiel cuando tiene abundancia. Es un Dios fiel y amoroso, listo, dispuesto, presente en cada etapa de nuestra vida. Pensemos también en algunas de estas otras etapas, ya sea que estén relacionadas con lo que necesitamos o con cualquier otro asunto. Por ejemplo, pensemos en esas etapas de nuestra vida en las que enfrentamos pruebas y tentaciones. Busquemos lo que nos dice en 1 Corintios 10:13. Escuchen lo que nos declara en este pasaje acerca de este asunto. Y sabemos que, en ocasiones, alguna de esas pruebas se extienden por un largo período de tiempo. O quizás es una tentación con la que hemos lidiado durante una larga etapa de nuestra vida. De igual manera, leamos lo que nos dice en 1 Corintios 10:13. No os ha sobrevenido ninguna tentación que no sea humana, pero fiel es Dios, que no os dejará ser tentados más de lo que podéis resistir, sino que dará también juntamente con la tentación la salida para que podáis soportar. ¿Qué significa eso? Que Dios es tan fiel para con nosotros que en su omnisciencia supervisa todo lo que enfrentamos. En su omnipotencia ha puesto límite a las pruebas y tentaciones que llegan a nuestra vida para que no vengan a ser más fuertes de lo que podemos resistir. Lo único que pide de nosotros es que depositemos nuestra confianza en Él. ¿Con qué objetivo? ¿Para qué? Al enfrentar las dificultades, las pruebas, las tentaciones de esta vida, podamos confiar en la fidelidad de Dios y saber que nos ha dado la victoria sobre todo eso. Por ejemplo, ¿qué sucede en esas ocasiones en las que somos atacados por Satanás? ¿A qué nos referimos al hablar de ataques satánicos? A esas etapas en nuestra vida en las que el diablo nos ataca con todas sus fuerzas con el propósito de desviarnos de los caminos del Señor, y podemos estar convencidos de que nos atacará de diversas maneras. En ocasiones usará otras personas o situaciones especiales o cualquier otra cosa con tal de desanimarnos y alejarnos de la voluntad de nuestro Padre Celestial. Su objetivo principal es que nos desviemos del plan y el propósito que Dios ha trazado para nuestra vida. Escuchen lo que Pablo nos dice en 2 Tesalonicenses 3, versículos 1 al 3. Por lo demás, hermanos, orad por nosotros para que la palabra del Señor corra y sea glorificada, así como lo fue entre vosotros, y para que seamos librados de hombres perversos y malos, porque no es de todos la fe, pero fiel es el Señor que nos afirmará y guardará del mal. Dios es fiel para protegernos. Es por eso que no tenemos excusa para decir que el diablo nos obligó a que actuáramos de cierta manera. ¿Vamos a enfrentar ataques satánicos? Por supuesto que sí. ¿Podemos tener la certeza de que nos atacará en varias ocasiones en nuestra vida? Sí, de hecho. Escuchen lo que Pablo nos dice en 2 Timoteo 3:12. Y también todos los que quieren vivir piadosamente en Cristo Jesús padecerán persecución. Así que si todo parece estar bien en su vida, si usted se siente amado y aceptado por todas las personas, si no enfrenta oposición ni persecución, entonces debe detenerse para analizar su vida cristiana. ¿Por qué les digo esto? Porque el apóstol nos declara en este pasaje que acabamos de leer que los que deseen vivir de acuerdo a la voluntad de Dios padecerán persecución. ¿Debemos afanarnos por este asunto? No. Porque el Señor ha prometido ser fiel. Nuestro Padre Celestial es fiel para sostenernos, fortalecernos y protegernos en medio de todo lo que enfrentemos en esta vida. ¿Qué sucede en esas etapas de nuestra vida en las que enfrentamos temores e incertidumbres? Busquemos lo que nos dice al respecto en el Salmo 91, versículos 1 al 4. El que habita al abrigo del Altísimo morará bajo la sombra del Omnipotente. Diré yo a Jehová, esperanza mía y castillo mío, mi Dios, en quien confiaré. Él te librará del lazo del cazador, de la peste destructora. Con sus plumas te cubrirá, y debajo de sus alas estará seguro, escudo y adarga es su verdad. La adarga era una estructura sólida que se usaba para protección. Es decir, que al enfrentar una situación que nos haga sentir incertidumbre o temor, podemos refugiarnos en el Señor. Solo Él es nuestro refugio y nuestra fortaleza. Leamos lo que nos dice en 2 Timoteo 2:13. Pues en ocasiones, como consecuencia del sufrimiento que enfrentamos, dudamos del poder de Dios. Pero ¿qué nos dice en este versículo? Si fuéremos infieles, Él permanece fiel. Él no puede negarse a sí mismo. Gracias a Dios que su fidelidad no depende de la nuestra. Debemos agradecerle que su carácter no cambia en base a nuestras acciones, no cambia en base a quienes somos o a lo que hemos hecho. El Señor nunca cambia, sino que es un Dios amoroso, quien es también fiel en medio de cualquier circunstancia que enfrentemos en esta vida. En todo momento cumplirá sus promesas y nos sostendrá al enfrentar tiempos de incertidumbre. Me refiero a esos tiempos en los que nuestra fe puede llegar a fallar. ¿Qué podemos decir de esas etapas de nuestra vida en las que reconocemos que enfrentamos la disciplina de Dios? Esto es algo que todo cristiano enfrenta en alguna ocasión en su vida. Escuchen lo que nos dice en el Salmo 119, 75. Conozco, oh Jehová, que tus juicios son justos y que conforme a tu fidelidad me afligiste. ¿Significa eso que hay etapas en nuestra vida en las que somos disciplinados por el Señor? Sí, eso es exactamente lo que significa. ¿Es Dios fiel al disciplinarnos? Por supuesto que lo es. ¿Por qué? Porque ha declarado que disciplina a los que ama. Es un Dios maravilloso y amoroso. Es tan poderoso que cada etapa de nuestra vida está ante sus ojos en todo momento, en su presencia, bajo su poder y autoridad. Y sabemos que usa cada una de esas etapas para nuestro bienestar. Nuestra responsabilidad es muy simple, y es responder con fe y confiar en que Él es un Dios fiel, y siempre es fiel, y porque es todo lo que promete, entonces puede atravesar circunstancias que no me gustan. La única persona en la que podemos confiar plenamente es Dios. Podemos confiar los unos en los otros, pero las personas cambian. Dios nunca cambia. Es omnisciente. Lo sabe todo, y gracias a Dios que es así. Es omnipotente, lo puede todo, omnipresente, está en todas partes, inmutable, nunca cambia y es digno de confianza. Ese es el tipo de Dios que tenemos y ese es el único principio que nos puede llevar a través de todas las circunstancias de la vida, sin importar cuáles sean. ¿Qué podemos esperar en nuestra vida cuando escogemos poner nuestra fe y confianza en la fidelidad de Dios en estas etapas difíciles de la vida? ¿Qué podemos esperar? Pues escuche cuidadosamente. Es breve, pero muy importante. En primer lugar, es un escudo contra la preocupación. Cuando usted escoge confiar en Dios, Él es fiel. Y usted llega a la conclusión de que cuando se compromete a la fidelidad de Dios, Él lo protegerá de la preocupación. Pablo dice, «Por nada estéis afanosos si no sean conocidas vuestras peticiones delante de Dios en toda oración y ruego con acción de gracias». Filipenses 4:6. «No me voy a preocupar por las circunstancias o las actitudes de las personas. No me voy a preocupar por nada. Voy a confiar en Dios para todo». Por eso, la primera cosa que Dios va a hacer es protegerme de la preocupación. Hay una segunda cosa muy importante que quiero que observemos, y es que nos va a salvaguardar de la murmuración. Escuche cuidadosamente. Quiero decirle lo que he visto durante años. Y he vivido suficiente como para hablar con autoridad. He vivido suficiente como para ver esto una y otra vez. Es una de las razones que le doy a la gente cuando les aconsejo que no se retiren. No quiero decir con esto que usted no deba tomar vacaciones o terminar su carrera con alguna industria o con cualquiera que sea su profesión. Pero inmediatamente que usted cese de hacer lo que hace, ofrézcase inmediatamente en su iglesia o donde quiera que pueda servir a Dios el resto de su vida con todos los talentos, habilidades, dones y experiencias que Dios le ha dado. Porque esto es lo que he notado, y no estoy hablando de inconversos. Para los inconversos esto es verdad también, pero les puede pasar a los cristianos. Cuando digo que nos puede salvaguardar de la murmuración, lo que he notado es que frecuentemente cuando las personas se retiran, su vida cambia y no tienen todas las responsabilidades que solían tener. Y lo que pasa es que a veces pierden el sentido del propósito, del significado de sus vidas, comienzan a perder el sentimiento de que son útiles y comienzan a murmurar. En primer lugar, comienzan murmurando acerca de sus circunstancias actuales y de sí mismos. Después de un tiempo en el que han hablado suficientemente de ellos mismos, entonces comienzan a murmurar sobre otras personas, empiezan a criticarlas. Solo se fijan en ellas para acusarlas y se empiezan a poner en una posición en la cual no le caen bien a nadie y nadie quiere estar a su alrededor. Todos nosotros conocemos chismosos de esta índole, murmuradores, cuando los vemos venir. Le pedimos a Dios que nos proteja. Cuando nos sentimos insatisfechos con nosotros mismos, no estamos confiando en Dios. Nos estamos preocupando por esto y aquello. Y las personas que llegan a ese punto, cuando ven que Dios bendice o prospera a alguien más, no pueden soportarlo y empiezan a murmurar incluso sobre personas piadosas y buenas. Y la verdad es que todo tiene su origen en su actitud negativa. Ahora bien, usted no tiene que retirarse para ser un murmurador. Solo digo que ese es uno de los peligros que veo que les pasa a la gente, a las personas que alguna vez fueron vibrantes en la obra de Dios y luego se sientan y no hacen nada debido a su retiro en lugar de ofrecerse como voluntarios. En otras palabras, retírese, tómese un descanso y luego pregunte a Dios qué quiere que usted haga. Repórtese para el deber, póngase en las manos de Dios para hacer lo que Él quiera, donde quiera y como quiera. No le diga a Dios que ya ha trabajado 65 años y que tiene deseos de hacer otras cosas. ¿Cuándo es que comenzamos a decirle a Dios, nuestro capitán, lo que vamos a hacer o no? Los murmuradores tienen varios resultados en su vida. En primer lugar, un murmurador es una persona que causa un gran descontento consigo mismo y con las personas a su alrededor. Con frecuencia dividen a la gente y pueden ser muy destructivos sin ni siquiera darse cuenta de lo que están haciendo. Por eso, en el momento en que llegue esa etapa de su vida, tiene que estar dispuesto a pedirle a Dios que le muestre lo que quiere hacer con ella, a admitir que Él es su creador, que le ha salvado y que lo ha ayudado a lo largo de los años, que lo ha prosperado y bendecido y que le ha dado salud. Entréguele el resto de su vida y pregúntele qué quiere hacer con usted, dónde y cómo quiere usarlo. ¿Sabe lo que va a pasar? Usted va a encontrar un nuevo gozo. Y esto lo he visto en algunas personas, no en muchas, porque la mayoría piensa que cuando se retiran y concluyen su etapa laboral, todo se terminó. Mire, para ser honesto, a veces pienso que sería mejor que Dios se los llevara. Porque lo único que están haciendo es causando problemas. Esa es mi opinión personal. No tiene nada que ver con la voluntad de Dios o sus caminos. Pero seguramente usted ha pensado lo mismo, ¿no es verdad? Usted ha conocido personas que motivan a pensar de esa manera. O Dios hace algo bueno con ellas, o mejor se las lleva y les da su recompensa y las saca del camino. Esa no es la manera en que Dios actúa siempre, porque a veces las usa para enseñarnos un poco de paciencia. Ahora bien, el poner nuestra confianza en Dios en primer lugar nos protege de la preocupación y asimismo nos ayuda con una fuerza que nos sostiene. Escuchen este versículo, no temas, porque yo estoy contigo, no desmayes, porque yo soy tu Dios que te esfuerzo, siempre te ayudaré, siempre te sustentaré con la diestra de mi justicia. Ese es el Dios que tenemos, amable oyente. Yo no sé en qué etapa de su vida usted estará ahora, pero esto sí lo puedo decir. Existe un simple principio. Si usted está dispuesto a confiar en Dios por su fidelidad, Él lo llevará a través de cualquier etapa y cualquier situación y usted podrá estar seguro y confiado de quién está en control. Usted podrá descansar en su propósito maravilloso, en su fuerza, en su poder y en su sanidad. Y podrá ser usado por Dios hasta el último día de su vida. Ahora puede que usted aún no sea cristiano y no comprende este tema que hoy hemos mencionado. Puedo asegurarle lo siguiente: nunca podrá enfrentar las etapas de su vida de la manera en la que Dios desea que lo haga hasta que reconozca lo mucho que lo necesita. Pídale que perdone sus pecados y deposite su fe en Él por medio de su Hijo Jesucristo, quien murió en la cruz del Calvario para saldar la deuda que teníamos con Él. Es de esa manera que podrá recibir el perdón de Dios y vendrá a ser su hijo e hija para siempre. Solo tiene que reconocer que Jesucristo es su Salvador personal. Rinda su vida ante su autoridad y permita que el Señor viva por medio suyo. Y de esa manera podrá ver la obra que Dios hará en su vida si deposita toda su confianza en el Señor, quien es fiel para sostenerlo en cada etapa que enfrente.
4: 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David venció a un gigante con la confianza en la fidelidad de Dios. Usted puede enfrentar a sus gigantes con la misma actitud. 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
4: Puede ser muy difícil vivir en su situación actual, pero recuerde que Dios está con usted. A continuación, la edición para hoy de Un Momento con Charles Stanley.
2: Confiar en Dios significa mirar más allá de lo que nosotros vemos y mirar lo que Dios ve. Él ve todo el panorama, conoce todo de principio a fin. Nosotros vivimos en el valle, tenemos limitaciones, Dios no. La historia de David y Goliat es un ejemplo perfecto de este principio. Recordemos que el ejército filisteo estaba armado, peleando contra el ejército de Israel. Están gritándose de un lado al otro del valle, y ahí aparece Goliat, un gigante impresionante. Él desafía al pueblo de Israel, y Saúl con todo su ejército están asustados, paralizados, hasta que el joven David aparece. Si David hubiera mirado a Goliat como a menudo nosotros vemos a nuestros enemigos y dificultades, probablemente también habría corrido. Pero David tenía esta increíble capacidad de ver más allá de lo que el ojo humano puede ver. Escuche lo que le dijo al filisteo. Tú vienes a mí con lanza y espada, pero yo vengo a ti en el nombre del Señor de los ejércitos, el Dios de Israel, al cual has desafiado. Este día el Señor te entregará en mi mano. Yo te quitaré la cabeza y daré tu cuerpo a las aves del cielo y a las fieras de la tierra para que toda la tierra sepa que hay un Dios en Israel. Amable oyente, cuando comenzamos a mirar las cosas desde la perspectiva de Dios, tomamos confianza. y la convicción de que Dios hará lo que Él prometió, nos dará la victoria.
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14: En cada circunstancia de la vida en que nosotros experimentamos algún tipo de estos sentimientos, el Señor nos dice y nos conforta con su paz. Mi paz les dejo, mi paz les doy. No como el mundo se las da, yo se las doy. La paz que nos da el Señor sobrepasa todo nuestro entendimiento. ¿Cómo puedo yo estar en paz cuando el mundo se está cayendo a mi alrededor? Se está derrumbando bajo mis pies. Únicamente la paz del Señor me sostiene. ¿Tiene usted esa paz? ¿Ha aprendido a confiar en el Señor?

0: Al tratar de comprender la creciente agitación en nuestro mundo, resulta tentador pensar que somos la primera generación en enfrentarse a tal caos. Pero, como dijo el rey Salomón hace mucho tiempo, no hay nada nuevo bajo el sol. Entonces, ¿cómo mantenemos la calma cuando nuestro mundo se desmorona? Bienvenido a otra audición de Visión para Vivir, donde el pastor Carlos Azazueta continúa con la nueva serie titulada Más cerca de la llama. Y la respuesta a la pregunta anterior se encuentra en la tercera persona de la Trinidad. El mensaje de hoy se titula La obra principal del Espíritu, transformarnos. Y con la siguiente oración iniciamos este estudio.
1: Bendito Dios, venimos nuevamente delante de su presencia, con la expectativa, Señor, de que usted nos hable a través de su Espíritu Santo, usando su palabra. A veces estas palabras suenan huecas. A veces lo decimos por decir, porque se oye bien, porque se oye religioso, porque se oye espiritual. Pero Señor, de verdad en esta mañana necesitamos que usted nos hable. Nosotros estamos caminando por una senda muy peligrosa. Señor, ayer, la semana pasada, la semana antepasada, nosotros hemos caído, Señor. Hemos agraviado al Espíritu Santo. Le hemos ofendido con nuestro proceder, con nuestras acciones, con nuestras mentiras, con nuestras actitudes, con nuestros hábitos mal habidos. De alguna manera, Señor, hemos entristecido a ese Espíritu que ha venido a nuestro lado a ayudarnos a caminar, a llevarnos ante la misma presencia de Cristo. Y lo hemos ignorado o lo hemos malinterpretado. Ayúdenos a comprenderlo mejor en este día. Y Señor, al mismo tiempo, a contemplar lo que ocurre alrededor en nuestras vidas, realmente queremos poner en sus manos la vida de tanta gente que sufre. Muchos de nuestros familiares, Señor, están pasando una situación muy difícil. Señor, ayúdenos a entender que nuestra vida no es segura más que en las manos suyas, Padre Santo. Ayúdenos a través de su palabra a reaccionar, que ese sea un despertar aquí ahora. Mientras nosotros estamos de alguna manera aturdidos con nuestros propios problemas egoístas, por los problemas matrimoniales, por los problemas financieros, porque quiero una casa nueva o un carro nuevo, el mundo realmente está yéndose al infierno literalmente. Cuando yo, que me jacto de tener la verdad, me la guardo para mí mismo, sabiendo, Señor, que hay vecinos, que hay familiares que están queriendo, Señor, que se les moje con la punta del dedo en agua y pueda calmar su sed espiritual. Y nosotros que tenemos a plenitud esa agua de vida, la guardamos para nosotros. Realmente, qué crueldad podemos tener nosotros en nuestro corazón, que no somos capaces de reaccionar cuando hay personas ciegas yéndose al infierno y nosotros estamos complacientes, cómodos, pero totalmente distraídos. Oh bendito Dios, despiértenos en este día. Despiértenos y háganos cimbrar en nuestro corazón. Que no es posible que sigamos en nuestro caminar como volando en piloto automático, Señor, cuando nuestro avión va a punto de estrellarse contra la superficie de la tierra. Ayúdenos a despertar y use su Espíritu Santo para eso, que usará su palabra para hablarnos directamente al corazón. Le necesitamos, Señor, hoy más que nunca. En el nombre de Jesús se lo pedimos. Amén. No sé si el nombre de John Schooley viene a su mente o les hace recordar algo. Pero este hombre, John Schooley, en 1983, renunció a su puesto a la empresa de la compañía de Pepsi, PepsiCo, para convertirse en el presidente de la compañía de computadoras Apple. Corrió un gran riesgo de dejar su prestigiosa posición en la otra compañía bien establecida y de renombre por tantos años para unirse a un pequeño grupo de gente soñadora, con nada más que puras ilusiones de lo que querían lograr con esa compañía de computadoras que era presidida por una persona más, Steve Jobs. El señor Schooley menciona que lo que le hizo tomar el riesgo de cambiar, de ser el presidente de una compañía muy exitosa a convertirse en el presidente de una compañía tan diminuta como era Apple en ese entonces, fue el reto que tuvo, que le lanzó cuando le preguntó lo siguiente. Steve Jobs le dice a John Schooley,
2: ¿Quieres pasarte el resto de tu vida vendiendo agua azucarada o quieres tener la oportunidad de cambiar el mundo? El resto es historia. Usted sabe perfectamente que esta empresa Apple ha revolucionado este mundo. El mundo de las comunicaciones ya no es igual. La mayoría de nosotros tenemos en nuestro poder teléfonos inteligentes que realmente ahora nos sirven de cámara, nos sirven de televisión, nos sirven de grabadora. ¿Cuántos usos no puede tener? Menos para lo que realmente sirve, ¿verdad? Que es llamar por teléfono. A veces estamos menos comunicados cuando deberíamos estar más comunicados. Lo cierto es que en el tiempo de la iglesia primitiva, en el tiempo de antes de que la iglesia fuera fundada, había un grupo de seguidores de Jesús. Los discípulos de Jesús eran tan solo un puñado de hombres inadaptados, sin preparación profesional, pero este mismo grupo de hombres literalmente trastornaron el mundo, de acuerdo a lo que vemos en la propia palabra de Dios en Hechos 17:6. Una vez que el Espíritu Santo vino y estableció su morada permanente en el corazón de ellos, y cuando Él tomó el control de sus vidas, estos hombres jamás volvieron a ser lo que antes eran. Ellos se apropiaron del dinamismo del Espíritu Santo y ya no pudieron contenerse, ya no podían dejar de contar a otros lo que había ocurrido en sus vidas. Había una fuerza dentro de ellos que les permitía hablar con poder, con autoridad, con denuedo, diciéndoles las cosas que habían visto y que habían vivido al lado del Hijo de Dios, Jesucristo. Ni siquiera uno de ellos se mantuvo quieto en las sombras. Ninguno de ellos procuró hallar pretextos para no cumplir con la gran comisión de ir y hacer discípulos de todas las naciones. En cuanto vino el otro consolador, ocurrió la transformación, una transformación total y radical en la vida de estos hombres. Pero veamos un poquito, echemos un vistazo a estos hombres que aparentemente quedaron huérfanos. Apreciemos un poquito este poder transformador que sufrieron. Pero para eso necesitamos ver un cuadro que muestre el antes y después. Ustedes han visto algunos programas de televisión que muestran alguna reparación extrema de una casa, donde les muestran la casa como era antes y como luce después. O una reparación extrema de una persona cuando un estilista le pinta el pelo a la mujer, ¿verdad? Y muestra la fotografía de cómo era antes y cómo era después. El cambio es considerable. Vamos a ver un poquito acerca de lo mismo con los discípulos. Veamos el antes y después veamos el después de lo que ocurrió una vez que el Espíritu Santo llegó a la vida de estos discípulos. Es difícil a veces hacer eso. Y le voy a decir por qué. La percepción que muchos de nosotros tenemos de los apóstoles es un poquito borrosa, nublada, porque está influenciada por la imagen que tenemos de los vitrales de las antiguas iglesias. De aquellos santos con aureolas, ¿verdad? Que se ven con cara de pálidos, muy, más que espirituales, parecen muertos, ¿verdad? Pero de alguna otra manera, la imagen de un santo es con alguien con cara lavada, con una imagen de verdad de otro mundo. Y nos cuesta trabajo pensar que ellos fueron gente de carne y hueso, como el resto de nosotros, personas comunes y corrientes. ¿Quiénes eran los discípulos, los seguidores de Jesucristo? El señor Robert Coleman, en su libro titulado El Plan Maestro de la Evangelización, nos pinta un cuadro muy realista que de verdad hace añicos la imagen que podamos tener de los apóstoles del primer siglo. Escucha lo que dice este autor al hablar de los apóstoles, los seguidores del Señor. Dice, lo que más nos intriga acerca de estos hombres es que a primera vista no nos impresionan como hombres claves. Ninguno ocupaba lugares prominentes en la sinagoga y ninguno pertenecía al sacerdocio levítico. En su mayoría eran hombres comunes, probablemente sin entrenamiento profesional, más allá de los rudimentos del conocimiento necesario de sus propias vocaciones. Tal vez algunos de ellos provenían de familias con considerables recursos, tal como los hijos de Zebedeo. Pero ninguno de ellos podía ser considerado como una persona rica. No poseían títulos académicos en las artes y filosofías de su época. Al igual que su maestro, su educación formal muy probablemente consistió solo en las escuelas de las sinagogas. La mayoría de ellos creció en la sección pobre del país alrededor de Galilea. Aparentemente, el único de los doce que vino de la región más refinada de Judea fue Judas Iscariote. Por cualquier estándar de cultura sofisticada de la época, tanto como contemporánea, de seguro ellos serían considerados como una colección de almas harapientas. Me gusta cómo lo dice, una colección de almas harapientas. Uno se pregunta, ¿cómo podría Jesús usarlos? Ellos eran impulsivos, temperamentales, se ofendían fácilmente y tenían todos los prejuicios o los prejuicios del ambiente a su alrededor. Para resumir, estos hombres seleccionados por el Señor para ser sus asistentes personales representaban lo más común de la sociedad de su época. No eran el tipo de gente del cual uno esperaría ganarse al mundo para Cristo. ¿Se da cuenta? ¿Se da cuenta? El grupo más despreciable de la sociedad escogió al Señor para llevar a cabo la tarea más importante de la historia. Nadie puede jactarse de ser el más calificado para hacerlo. Nunca se olvide de esta frase. El mundo llama a los calificados, pero el Señor califica a los llamados. Y esa es una gran realidad de nuestras vidas. El mundo llama a los calificados, ¿cierto? No piden su hoja de vida y piden las mejores cualificaciones que usted pueda tener. Entonces ellos determinarán si usted está capacitado o no. Así opera el mundo. Dios opera al distinto. Cuando Dios lo llama, Él mismo lo califica. Eso es lo maravilloso. Y el que les habla es un ejemplo de eso. Él es el que nos califica. Quizá usted no tome tan en serio este retrato que pinta el autor de este libro, pero realmente cuando nos ponemos a pensar en lo que significa, en lo que estos hombres del vulgo, estos hombres populares vivieron, cuando leemos acerca de ellos en las versiones del Evangelio, según San Mateo, Marcos, Lucas y Juan, encontramos que esta forma de describirlos coincide perfectamente con el tipo de personas que ellos eran. Antes de la venida del Espíritu Santo y en la presencia transformadora del Espíritu de Dios, cuando éste llegó a sus vidas, estos hombres tenían muy poquitas, óigalo bien, muy poquitas probabilidades de sobrevivir y mucho menos probabilidades de ser gente de éxito, de acuerdo al estándar del mundo. Jesús conocía a sus hombres. Él conocía muy bien de qué estaban hechos. Él sabía que Judas era un engañador y un ladrón. Él sabía que Pedro era muy rudo y muy impulsivo, muy voluble. Sabía que Juan era un soñador, que Tomás batallaba con la duda. Él sabía muy bien cuán egoístas eran, cuán competitivos eran, queriendo siempre saber quién era el mejor entre el grupo. Todos ellos, el Señor los conocía como conocía la palma de su mano. Por eso era imperativo que ellos supieran quiénes eran ellos en realidad. El Señor sabía perfectamente de qué estaban hechos. En el momento en que más los necesitó, este grupo de malandrines, como por ahí podemos decirles, lo dejaron solo y se fueron. Lo dejaron ahí a su suerte. Era importante implementar una nueva dinámica que solamente con el Espíritu Santo, con el Consolador, el Señor podía llevar a cabo su misión para establecer su iglesia y evangelizar a todo el mundo. Por eso les promete enviar a ese Consolador. Y con esto quería decir uno que les transformaría de adentro hacia afuera. Estaba seguro que la única manera en que ellos pudieran hacer más cosas que las que él, Jesús mismo, había hecho, era si las realizaban a través de la presencia y del poder del Espíritu Santo. Ahora veamos brevemente cómo se sintieron. Ya vimos quiénes eran, cómo se sintieron. Bueno, aquí en el Evangelio según San Juan, en el capítulo 13, vemos que Jesús, sabiendo cómo ellos se sentían, les dijo estas palabras. Dice: mis queridos hijos, poco tiempo me queda para estar con ustedes. Me buscarán y lo que antes les dije a los judíos, ahora se los digo a ustedes. A donde yo voy, ustedes no pueden ir. Jesús dijo estas palabras tan inquietantes cuando él se encontraba reunido en ese segundo piso de aquella casa en Jerusalén, disfrutando de esa cena, esa última cena que iba a tener con ellos antes de ser traicionado en aquella noche. Jesús ya antes les había explicado las cosas que iban a ocurrir con su vida. Los había tratado de preparar para que las cosas no le tomaran por sorpresa y psicológicamente se prepararan para lo que venía. Él les había hablado de que lo iban a entregar, de que lo iban a crucificar y que al tercer día iba a resucitar. Pero tal parece que ellos prefirieron ignorar lo que él les estaba diciendo o no tomarlo en serio. Pero en esta noche, en esta cena en particular, las palabras de Jesús hacia ellos finalmente encontraron eco en sus mentes, sobre todo en Pedro. Pedro, percibiendo la seriedad del comentario de Jesús, le dice aquí en el versículo 36 del capítulo 13, dice: ¿por qué no puedo seguirte ahora? Por ti daré hasta la vida, dice Pedro. A lo que Jesús contestó inmediatamente en el versículo 38: ay, Pedrito, ¿tú darás la vida por mí? ¿De veras? Te aseguro que antes de que cante el gallo me negarás tres veces. Somos a veces como Pedro nosotros, impulsivos a veces para comprometernos con el Señor en alguna cosa, en alguna tarea, en algún cambio que queremos hacer en nuestra vida. Sí, Señor, si tú me mandas a la China popular, yo me voy hasta la China. Nos comprometemos a ser diferentes, distintos con nuestra familia, con nuestros amigos, con nuestro Dios. Pero tal parece que se nos tilda de ser cristianos de principios. ¿Sabe usted lo que es un cristiano de principios? Se oye bonita la palabra, ¿verdad? Un cristiano de principios. Un cristiano de principios es alguien que siempre principia, pero nunca termina. Lo otro que usted pensaba era cristianos con principios, ¿verdad? Pedro era un impulsivo y él dice: sí, Señor, yo daría mi vida por ti. Pedrito, cálmate, tranquilo, para tus caballos. Porque menos de que cante el gallo una sola vez, tú me habrás negado tres veces. Y eso impactó el corazón de Pedro. Perturbó la mente de los demás discípulos. Ya anteriormente les había dicho el Señor que uno de ellos lo iba a traicionar. Y se preguntaban: ¿yo? ¿Tú? Ya estaban un poco confundidos en ese aspecto. ¿Cómo se estaban sintiendo justo en este momento? ¿De qué manera? Bueno, hay algunas cosas que nos muestran aquí en este pasaje de cómo se sintieron. La primera de ellas es que se sintieron profundamente angustiados. En Juan 14:1 leemos lo siguiente. Dice: no se angustien, confíen en Dios y confíen también en mí. ¿Sabe? El Señor Jesús no les hubiera dicho estas frases, estas palabras, si no se hubiese dado cuenta que estaban atribulados, que estaban realmente angustiados. Yo creo que entre más escuchaban a Jesús hablar, más había inquietud en su corazón. El segundo sentimiento que había en estos hombres es que se sintieron confundidos. Aparte de angustiados, se sentían confundidos. No entendían a veces las frases que el Señor estaba utilizando. Por ejemplo, Tomás, aquí en versículo 5 leemos que le dice: Señor, no sabemos a dónde vas, así que ¿cómo podremos conocer el camino? Y por eso el Señor tiene que responderle esas palabras que nos encanta escuchar en el versículo 6. Yo soy el camino, yo soy la verdad, soy la vida, y nadie

¿Se da cuenta? Estos hombres se sintieron confundidos. Una tercera forma en la que podemos ver cómo se sintieron estos hombres era que se sintieron abandonados, se sintieron huérfanos. Estaban angustiados, confundidos y ahora solos, abandonados. En el versículo 18 del capítulo 14 leemos que él dice: no los voy a dejar huérfanos, volveré a ustedes. Entonces, ¿cómo se estaban sintiendo estos discípulos? Hasta el momento vemos que ellos estaban angustiados, confundidos, abandonados. Y número 4, ellos se sintieron atemorizados. Se sintieron con miedo. Por eso el Señor en el capítulo 14, versículo 27 les dice esto: la paz les dejo, mi paz les doy. No se la doy a ustedes como la da el mundo. No se angustien ni se acobarden. En otras palabras, no tengan miedo. ¿Sabe usted que ese es el mandamiento más recurrente en toda la Biblia? No temas, no tengas miedo. El Señor constantemente sabe cómo nos sentimos ante esa situación. ¿Se enteró usted de que tiene una enfermedad incurable? El Señor dice: no temas. ¿Perdiste tu trabajo? El Señor te dice: no tengas miedo. ¿Tienes problemas de que te va a abandonar tu esposo o tu esposo? El Señor te dice: no temas. En cada circunstancia de la vida en que nosotros experimentamos algún tipo de estos sentimientos, el Señor nos dice y nos conforta con su paz. Mi paz les dejo, mi paz les doy. No como el mundo se las da, yo se las doy. Que la paz que nos da el Señor sobrepasa todo nuestro entendimiento. ¿Cómo puedo yo estar en paz cuando el mundo se está cayendo a mi alrededor? Se está derrumbando bajo mis pies. Únicamente la paz del Señor me sostiene. ¿Tiene usted esa paz? ¿Ha aprendido a confiar en esa paz? Entonces su rostro debiera mostrarlo, debiera verse distinto a como se ve en este momento. Porque la paz realmente es incomprensible, pero se siente. En quinto lugar, se sintieron intimidados. Intimidados. El evangelista Mateo nos dice más tarde, en esa misma noche, que cuando llegaron los soldados romanos para apresar a Jesús, los oficiales del sumo sacerdote y los fariseos, acompañados de aquel traidor Judas, dice que todos los demás discípulos lo abandonaron y huyeron. Mateo 26:56. Se sintieron intimidados, se sintieron amedrentados y finalmente se sintieron inseguros, con falta de entendimiento. Aún después de su muerte y su resurrección, hasta el momento de ascender al cielo, antes de que Jesús llegara hasta el Padre, los discípulos todavía no podían comprender el panorama del futuro que les esperaba. No podían entender ni siquiera el presente. En Hechos capítulo 1, versículo 4, vemos que ellos todavía estaban inseguros. Estaba diciéndoles el Señor, dándoles la gran comisión de ir y hacer discípulos de todas las naciones, bautizándolos y enseñándolos en el nombre del Padre, del Hijo y del Espíritu Santo. Les daba las instrucciones y a alguien se le ocurre hacerle esta pregunta. Hechos 1:4 dice: una vez mientras comía con ellos les ordenó: no se alejen de Jerusalén, sino esperen la promesa del Padre, del cual les he hablado. Juan bautizó con agua, pero dentro de pocos días ustedes serán bautizados con el Espíritu Santo. Entonces los que estaban reunidos con él le preguntaron: Señor, ¿es ahora cuando vas a restablecer el reino a Israel? ¿Qué no has entendido, muchacho? 3 años y medio caminando con él, explicándote todo su plan, durmiendo, levantándote con él, escuchando, viendo milagros, y no te había caído el 20, como decimos en México. ¿No habías entendido? No, por lo visto no. Les faltaba entendimiento, les faltaba seguridad. Así, estos hombres, débiles, intimidados, vacilantes, confusos, combinamos todo esto y nos dará un retrato real, sin retoques, de cómo eran los seguidores de Cristo en aquel primer siglo. Esta es la foto de antes, antes de la llegada del Espíritu Santo. Ahora, comparemos este retrato con el nuevo retrato de la llegada del Espíritu Santo a la vida de los discípulos. ¿Cómo lucen ellos ahora que los discípulos tienen en su vida, viviendo, morando el Espíritu Santo en ese día de Pentecostés e inmediatamente después de ese momento? Para que compare usted el antes y después, descubramos algo importante con respecto a esta transformación personal que recibieron.

Pastor Carlos Azazueta apenas está iniciando el tema del mensaje. Él está compartiendo acerca de la obra principal del Espíritu Santo, y la obra principal, por supuesto, es la transformación. En Visión para Vivir, nuestra misión es acompañarle en su proceso de transformación. Que no quepa duda, es el Espíritu de Dios quien nos transforma. Pero nos complace enormemente equiparle con recursos que le guíen, así como el siguiente. 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
1: Yo creo que cada día que el Señor nos permite vivir, cada mañana debemos desarrollar un espíritu de alabanza, adorarle a Dios y agradecerle por todas sus bendiciones. Comenzamos una jornada, ya la estamos terminando, y en cada paso hemos sentido la santa presencia del Dios Todopoderoso. Gracias por estar en sintonía de Manantial. Mariana Romero, con muchísimo gusto ya contigo para acompañarte en este encuentro diario que tenemos con canciones que nos inspiran, porque son canciones que tienen sabor a cielo. Bienvenido, bienvenida.

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¿Te has preguntado tú por qué es que nos sentimos tan abrumados, tan cargados, tan pesados después de cada jornada? Es que hemos adaptado un estilo de vida apresurado que da como resultado una cultura desechable. Todo es desechable ahora. Las cosas que deberían ser duraderas y significativas, pues se sacrifican en el altar de lo temporal, en el altar de lo superficial. Y el principal resultado negativo en este tipo de vida y en este entorno es el hábito de ver las relaciones personales de una manera casual. Y esta actitud, que podríamos calificarle como arrogante, despectiva, fría, falta de amor, es lo que está paralizando a la sociedad y lo paraliza de varias maneras. Mira, ¿te has dado cuenta tú de cómo se alejan los amigos en lugar de resolver las diferencias cuando éstas se presentan? Cae una montaña helada sobre esa relación y muchas veces tú te quedas pensando, ¿qué fue lo que hice? ¿Qué fue lo que dije? Y no hay respuesta. Y es que el corazón del ser humano se ha vuelto cada vez más indolente. Manantial contigo, acompañándote en Juntos en la Noche.

Hace un rato yo compartía contigo la realidad de que la actitud de la sociedad, la actitud de los seres humanos, nos está paralizando de varias maneras. Te decía, por ejemplo, que paraliza una relación porque no podemos lidiar con las diferencias que se presentan. Las sociedades se disuelven en lugar de resolverse. Hay un problema, no, más bien me alejo, más bien apago la relación en lugar de buscar una sana solución. Los vecinos ya no conversan. Peor pasar tiempo juntos. A los ancianos se les trata con indiferencia. Están estorbando, ya no tienen nada que aportar, son inútiles. No conocen nada, absolutamente nada de lo que mueve la sociedad en este tiempo. No se los trata con honor, no se los trata con respeto, no que va. Se los trata como alguien que ya no sirve. Los esposos y las esposas se divorcian en lugar de perseverar en su relación y en el juramento que hicieron. ¿Qué es lo que pasa? ¿Por qué el amor se está enfriando? 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

Gracias por estar en sintonía de Manantial. Mariana Romero, con gusto acompañándote en Juntos en la Noche. Las horas de este día ya se agotaron, miramos por la ventana y todo está oscuro. Abrimos la ventana o salimos un momento y nos damos cuenta de que hay un silencio que nos invita al descanso. Pero hay una agitación en el corazón. Hay algo que nos está impidiendo reposar en este día. ¿Por qué en lugar de angustiarte y negarte a ti mismo el gran descanso que Dios te ofrece, deja esas cargas en el Señor y descansa? Porque para eso el Señor está contigo. Gracias por tu sintonía. Estamos aquí en Juntos en la Noche, disfrutando de estas canciones que nos inspiran.

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Por varias horas tú y yo nos vimos expuestos a las exigencias del día, de la jornada, de lo que había que hacer, de lo que había que completar, de lo que había de terminar. Y ahora debemos decidir, ¿descansamos en el Señor y dormimos con paz? ¿O seguimos agitados pensando en aquellas cosas que no pudimos concluir? Mira, gracias al Calvario, tenemos la libertad de escoger. Y por eso escogemos el descanso que el Señor nos ofrece con su sacrificio. Por Él escogemos esa paz que sobrepasa todo entendimiento.

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Estuvimos un poquito reflexionando en la cultura en la que vivimos, las cosas que nos quitan el sueño, que nos roban la paz, que hace que vivamos cada vez en una sociedad más fría, más indiferente, en donde el amor, aún dentro de aquellos que nos decimos hijos del Dios de amor, no se está manifestando como el Señor nos enseñó desde la cruz. Los esposos se separan, los hijos se alejan, a los ancianos no se los trata con respeto. A los hijos se les hace a un lado para alcanzar los anhelos de mi corazón. Las relaciones personales, parece que ya se les subestima, ya no duran. No, ya no duran. Porque el perdón es imposible. No, no, no me pueden hacer eso, yo no puedo perdonar esto. Si por un momento aminoramos la marcha en el estilo de vida apresurado y nos detenemos para recuperar el aliento, nos daremos cuenta de la necesidad de poner fin a nuestra cultura del desgaste, del descarte, donde todo es desechable. Volvamos a la comunión con el Señor, pero a una comunión real, una comunión en donde se manifiesta el amor de los unos hacia los otros. Un gusto haber estado contigo, gracias por tu sintonía. Será con la bendición de Dios, y si Él lo quiere, hasta mañana.

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Muy buenas noches, bienvenidos al refugio. Yo soy Tommy Pantojas, voy a estar contigo hasta las 12 de la medianoche, pero de aquí no nos vamos sin antes haber orado y agradecerle a Dios por este hermoso día que nos ha dado, porque ha estado con nosotros desde el principio hasta el final. Fíjate, y cuando vamos a la palabra de Dios, vemos que la Biblia transcurrió durante varios imperios importantes de la antigüedad. O sea, los israelitas vivieron bajo los imperios de los egipcios, de los asirios, de los babilonios, persas, griegos, romanos, y por ahí seguimos. Pero aunque cambiaron los imperios, mira, el propósito de Dios permaneció firme. Por eso Isaías 46:10 dice: mi consejo permanecerá y haré todo lo que quiero. Y es probable que tú te sientas como el pueblo de Israel. Sientes que cambian los trabajos, las puertas se cierran, que la situación familiar pues cambia, pero para complicarse. Pero yo te recuerdo, mira, los gobiernos pasaron, los imperios pasaron, las circunstancias se transforman, pero Dios permanece para siempre. Y en este proceso no tenemos que entender todo lo que Dios hace, pero sí confiar en todo momento en Él. Tranquilo, Bobby, tranquilo, que Dios está contigo. Y si Él pudo dirigir la historia, también puede dirigir tu vida. Bienvenido al refugio, yo soy Tommy Pantojas, en Manantial FM, inspirando tus noches, inspirando tu vida.

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Oye, llega esa etapa o esa temporada en nuestra vida que estamos atravesando como que todos los momentos difíciles al mismo tiempo. Entonces uno se pregunta, ¿cuánto tiempo tengo que resistir todo esto? ¿Cuándo se va a acabar? Pero yo te quiero recordar que tu fuerza no radica necesariamente en tu capacidad de resistir, sino más bien está en la fidelidad de aquel en quien tú has puesto tu esperanza. Por eso la Biblia dice en Hebreos: mantengámonos firme, sin fluctuar, la profesión de nuestra esperanza, porque fiel es el que prometió. Es fácil quitar la mirada de Dios, distraernos de lo importante en medio de estos procesos, porque pues, somos humanos y flaqueamos y las fuerzas se nos desgastan, pero Cristo sigue y permanece siendo fiel y sigue siendo nuestra fortaleza, nuestro refugio y nuestro pronto auxilio en las tribulaciones. Este es el refugio, yo soy Tommy Pantoja, en Manantial FM, inspirando tus noches, inspirando tu vida.

Oye, cuando nos llegamos a la palabra y vemos la historia de Abraham, vemos que él vivía allá en Mesopotamia, un área bastante adelantada para su época. Y él era pudiente, tenía, ¿verdad? Tenía sus camellos, sus vacas y todo. Y aún así, Dios le dice, pues mira, pues nos vamos para el lugar que yo te voy a mostrar, y no le da un mapa ni nada. Y sabes que a veces nosotros nos encontramos en el mismo escenario. Dios hace lo mismo con nosotros, te pide dar un paso antes de ver el camino, o sea, un paso oscuro. Y yo sé que es de humano nosotros esperar todas las instrucciones, todas las respuestas antes de obedecer. Pero, pues mira, la fe no consiste en eso. La fe consiste en no ver y aún creer. Antes de que conozcamos cada detalle, que nosotros podamos confiar y en quien sí conoce el destino, que es el Dios que nos guía, el Dios que nos cuida. Por eso no necesitas ver todo el camino para dar el próximo paso. Lo que necesitas es confiar. Mira, y dar literalmente ese paso de fe. Porque si Dios te llama a avanzar, Él te va a guiar. Y el mismo Dios que guió a Abraham te va a guiar a ti. Este es El Refugio. 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

cuando vemos la Biblia, el pueblo de Dios pues tenía sus temporadas de que Dios, sí, para aquí, para allá. Y después era como teléfono nuevo, ¿quién es este? O sea, ni te conozco. Háblale a la mano, Dios. Y por eso, pues, en medio de esos procesos, Dios permitió que el pueblo fuera llevado cautivo a otro lugar, y donde perdieron pues su ciudad, su herencia, o sea, tu tierra, todo. Y a veces llegan temporadas así que nosotros sentimos que lo estamos perdiendo todo. O sea, sea por consecuencia de nuestras acciones o no. Pero qué lindo que aún así Dios tiene una promesa de restauración, de donde iba a ser todo nuevo, donde iban a regresar a casa. Y esta es tu historia. Esta puede ser tu historia. La historia donde podemos agarrarnos de la esperanza que encontramos en Cristo. Mira, tu noche puede ser larga, pero la misericordia de Dios se renueva cada mañana. Por algo dice Lamentaciones: por la misericordia de Jehová no hemos sido consumidos, nuevas son cada mañana. Disfruta de la misericordia de papá, que en unos minutos estará por renovarse. Y juntamente con ella, mira el amor que Dios tiene hacia ti. Este es El Refugio. 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Eso es, mi gente.

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Muy buenas noches. Bienvenido a la segunda hora del refugio. Yo soy Tommy Pantojas, te voy a acompañar hasta la medianoche. ¿Sabes qué significa ya que comenzó esta última hora? Es que ya se puso en marcha el conteo regresivo para que se acabe el día, porque ya no queda nada. Pero también significa que en unos minutos se acaba este día, pero se renuevan sus misericordias. Y mira, te quiero compartir lo que dice 1 Pedro 5:7. Echando toda vuestra ansiedad sobre Él, porque Él tiene cuidado de nosotros. Yo sé que lo que va a pasar mañana te tiene ansioso, te tiene ansiosa, y no sabes cómo vas a lidiar con todas esas cosas, lo que te hizo esa persona, la manera que te traicionaron, todas las responsabilidades, sientes que se te cae el mundo. Ya, espera, respira. Y deposita tu ansiedad, tus posibles escenarios desastrosos que ya imaginaste en la mente. No. Ponle las manos de Dios, en las manos de el que puede resolverlo todo y el que te va a sostener y fortalecer en medio de los procesos que tengas que atravesar. Dice, sí, lo voy a dejar ahí, ¿qué va a pasar? Tranquilo, te lo acabo de leer en la palabra. Él va a tener cuidado de ti. Adelante, mi amigo, adelante, amiga. Él tiene todo bajo control. 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

A veces pensamos que mientras más hagamos, mientras más suframos, mientras más nos desgastemos, Dios nos mira con más admiración. Cuando no hay nada que podamos hacer, que impresione a Dios. Cuando realmente todo lo que podemos hacer, lo podemos hacer gracias a Él, porque Él nos sostiene. Así que tú puedes agarrar todas las cargas y te haces el que más puede, y realmente te estás arrastrando con tanta responsabilidad, con tanto compromiso, con tanto peso, y no tienes que hacerlo. No tienes que hacerlo. Es que dices que si yo no lo hago, nadie lo va a hacer. No. Dice Salmo 55:22. Echa sobre Jehová tu carga y Él te sustentará. No te dejará para siempre. No dejará para siempre caído el justo. Deja que Jehová te sustente. Dale permiso a tu corazón a descansar en Él. Él es tu pastor. Nada te faltará. Y en lugares de delicados pastos te hará descansar. Junto a aguas de reposo te pastoreará. Confortará tu alma. Te guiará por sendas de justicia, por amor de su nombre. Vamos, déjate pastorear. Déjate amar. 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

¿Cuánto daríamos nosotros por poder hablar con una persona y nos diera su atención sin dividirla? O sea, no la atención que le sobra, no está batallando entre dos cosas, entre hablar con nosotros y el celular. No, que nos diera toda la atención. Y más en este mundo, o sea, somos víctimas de las pantallas. Estás hablando con alguien y dice, sí, sí, sí, y ahí mismo está texteando, está... Y hemos pecado nosotros también de eso. Pero cuando llegamos con Jesús, Él nos presta toda la atención. Hay silencio en el cielo cuando tú oras porque están atentos a tu clamor. Salmos 34:15. Los ojos de Jehová están sobre los justos y atentos sus oídos al clamor de ellos. Qué bueno que tenemos un Dios al que clamamos. Nos oye y nos responde. 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

Mirad las aves del cielo que no siembran, ni siegan, ni recogen en graneros. Y vuestro Padre Celestial las alimenta. ¿No valen ustedes mucho más que ellas? El mismo Dios del cielo, el creador del universo, le da atención a estas aves. Mira, hasta las palomas. Las palomas que vienen siendo las aves más comunes de la tierra. Ellas encuentran comida. Sea que la encuentren o sea que se las des tú. Dios tiene cuidado de su creación. Dios tiene cuidado de ti. Y es tu provisión. Por eso nunca hemos visto un justo desamparado, ni su simiente que mendigue pan. En unos minutos vamos a orar para acabar este día, para despedirlo de la mejor manera, que si no otra que hablar con papá. 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

Muy buenas noches, bienvenido al refugio. Yo soy Tommy Pantojas, aquí en Manantial FM. Te voy a estar acompañando hasta las 12 de la medianoche. Mira, voy a estar haciéndote compañía en tu trabajo, en tu jornada laboral, en la calle. Si eres camionero, si eres delivery, si estás regresando del trabajo o saliendo del servicio, mira, aquí estoy yo para hacerte compañía y recordarte que Dios está contigo. Te lo digo todas las noches, tranquilo, Bobby, tranquilo, que Dios está contigo. Y tú eres familia, somos parte de la familia y nos damos apoyo unos a los otros. Y especialmente el final, ya yo sé que estamos cansados, agotados, y decidíamos cuándo se va a acabar este día, pero ya está llegando al final, pero no vamos a dejar que las cosas malas se aprovechen de nosotros. Nosotros lo vamos a despedir con gozo, con alegría, sobre todo con agradecimiento, sabiendo que lo malo simplemente fue una preparación para lo que Dios tiene para nosotros. Y lo bueno es que seguimos cosechando los frutos del amor de Cristo que da a nuestra vida. ¿Ya estamos? ¿Estamos ready? 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
1: En Santiago 1, verso 2.

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juntas al chef con el mozo. Nosotros solo somos el pequeño medio para servir el pan de vida, el Cristo glorioso.

amándose unos a otros, como en Efesios, sea de izquierda o de derecha, no llames a tu hermano necio, y al árbol caído no lo trates con desprecio. Ayúdame.

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Dios promete en Hebreos 13:5, no te desampararé ni te dejaré. 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

0: Isaías 58:9. 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Pedirás ayuda y Él dirá: aquí estoy. 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
1: Ok, esto dice así.

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2: El libro de Salmos, Salmo 109, versículos 1 al 19.
3: Oh Dios, a quien alabo, no te quedes distante y callado mientras los perversos me calumnian y dicen mentiras acerca de mí. Me rodean con palabras de odio y sin razón pelean contra mí. Yo los amo, pero ellos tratan de destruirme con acusaciones, incluso mientras oro por ellos. Me devuelven mal por bien y odio a cambio de mi amor. Dicen, consigan a un malvado para que se ponga en su contra. Envíen a un acusador para que lo lleve a juicio. Cuando llegue el momento de juzgar su caso, que lo declaren culpable. Tomen como pecados sus oraciones. Que sean pocos sus años. Que otro tome su lugar. Que sus hijos queden huérfanos de padre. Y su esposa quede viuda. Que sus hijos vaguen como mendigos y que los echen de sus hogares destruidos. Que los acreedores se apoderen de toda su propiedad y que los extraños se lleven todo lo que ha ganado. Que nadie sea amable con él, que ninguno tenga piedad de sus hijos sin padre. Que toda su descendencia muera. Que el nombre de su familia quede borrado en la próxima generación. Que el Señor jamás olvide los pecados de su padre. Que los pecados de su madre nunca se borren de los registros. Que el Señor siempre recuerde estos pecados y que su nombre desaparezca de la memoria humana. Pues rehusó mostrar bondad a los demás, persiguió al pobre y al necesitado, y acosó hasta la muerte a los de corazón quebrantado. Le encantaba maldecir a otros. Ahora maldícelo tú a él. Jamás bendijo a nadie. Ahora no lo bendigas a él. Maldecir le resulta tan natural como la ropa que usa, o el agua que bebe, o los alimentos deliciosos que come. Ahora, que sus maldiciones se vuelvan en su contra y se le peguen como la ropa, que le aprieten como un cinturón.
2: El libro de Jeremías, capítulo 11.
4: El Señor le dio otro mensaje a Jeremías y dijo:
5: recuérdales a los habitantes de Judá y de Jerusalén las condiciones de mi pacto con ellos. Diles, esto dice el Señor, Dios de Israel: maldito todo el que no obedece las condiciones de mi pacto. Pues cuando los saqué de ese horno de fundir hierro que es Egipto, les dije a sus antepasados: si me obedecen y hacen todo lo que les mando, serán mi pueblo y yo seré su Dios. Esto les dije para poder cumplir mi promesa a sus antepasados de darles a ustedes una tierra donde fluyen la leche y la miel, la tierra que hoy habitan.
4: Entonces respondí: amén, Señor, que así sea. Después el Señor dijo:
5: proclama este mensaje en las calles de Jerusalén. Ve de ciudad en ciudad por toda la tierra y anuncia: recuerden el antiguo pacto y hagan todo lo que exige. Pues les advertí solemnemente a sus antepasados cuando los saqué de Egipto: obedézcanme. He repetido esta advertencia una y otra vez hasta el día de hoy, Pero sus antepasados no escucharon ni siquiera prestaron atención, sino que se pusieron tercos y siguieron sus propios malos deseos. Y debido a que se negaron a obedecer, traje sobre ellos todas las maldiciones descritas en este pacto.
6: El Señor me habló una vez más y dijo:
5: Descubrí una conspiración contra mí entre los habitantes de Judá y Jerusalén. Han vuelto a los pecados de sus antepasados. Se han negado a escucharme y rinden culto a otros dioses. Israel y Judá han roto el pacto que hice con sus antepasados. Por lo tanto, esto dice el Señor: traeré calamidad sobre ellos y no habrá escapatoria posible. Aunque supliquen misericordia, no escucharé sus ruegos. Entonces los habitantes de Judá y Jerusalén clamarán a sus ídolos y quemarán incienso ante ellos. Pero los ídolos no los salvarán cuando caiga el desastre. Miren ahora, gente de Judá. Ustedes tienen tantos dioses como ciudades. Tienen tantos altares vergonzosos. Altares para quemar incienso a su dios Baal, como calles hay en Jerusalén. Jeremías, no ores más por este pueblo. No llores ni pidas por ellos, porque yo no los escucharé cuando clamen a mí en su angustia. ¿Qué derecho tiene mi amado pueblo de ir a mi templo cuando ha cometido tantas inmoralidades? ¿Acaso sus votos y sacrificios pueden evitar su destrucción? En realidad, se alegran en hacer lo malo. Yo, el Señor, antes los llamaba olivo frondoso, hermoso a la vista y lleno de buen fruto. Pero ahora he enviado el furor de sus enemigos para quemarlos con fuego y dejarlos carbonizados y quebrantados. Yo, el Señor de los ejércitos celestiales, el que plantó ese olivo, he ordenado que lo destruyan. Pues los pueblos de Israel y de Judá han hecho lo malo y despertaron mi enojo al quemar incienso a Baal.
6: Luego, el Señor me avisó acerca de los complots que mis enemigos tramaban en mi contra. Yo era como cordero que se lleva al matadero. No tenía idea de que pensaban matarme.
7: ¡Destruyamos a ese hombre y todas sus palabras!
8: Derribémoslo para que su nombre sea olvidado para siempre.
6: ¡Oh, Señor de los ejércitos celestiales! Tú juzgas con justicia y examinas los secretos y los pensamientos más profundos. Déjame ver tu venganza contra ellos, porque te he entregado mi causa. Esto dice el Señor acerca de los hombres de Anatot que deseaban mi muerte. Ellos habían dicho:
9: Te mataremos
10: si no dejas de profetizar en el nombre del Señor.
6: Así que esto dice el Señor de los ejércitos celestiales acerca de ellos: Yo los castigaré. Sus jóvenes morirán en batalla, y sus hijos e hijas morirán de hambre. Ninguno de esos conspiradores de Anatot sobrevivirá, porque traeré calamidad sobre ellos cuando llegue el momento de su castigo.
2: El libro de Jeremías, capítulo 12.
6: Señor, tú siempre me haces justicia cuando llevo un caso ante ti. Así que déjame presentarte esta queja.

0: ¿Hasta cuándo tendrá que llorar esta tierra? Incluso la hierba de los campos se ha marchitado. Los animales salvajes y las aves han desaparecido debido a la maldad que hay en la tierra. Pues la gente ha dicho, el Señor no ve nuestro futuro.
1: Si te cansa competir contra simples hombres, ¿cómo podrás correr contra caballos? Si tropiezas y caes en campo abierto, ¿qué harás en los matorrales cerca del Jordán? Aún tus hermanos, miembros de tu propia familia, se han vuelto contra ti. Conspiran y se quejan de ti. No confíes en ellos. No importa lo amables que sean sus palabras. Yo he abandonado a mi pueblo, mi posesión más preciada. He entregado a los que más amo a sus enemigos. Mi pueblo elegido ha rugido contra mí como un león en la selva. Por eso lo traté con desprecio. Mi pueblo elegido se comporta como buitres moteados, pero es el pueblo mismo el que está rodeado de buitres. Que salgan los animales salvajes para que despedacen sus cadáveres. Muchos gobernantes han devastado mi viñedo, pisotearon las vides y así transformaron toda su belleza en un lugar desolado. Lo han convertido en tierra baldía. Escucho su triste lamento. Toda la tierra está desolada y a nadie siquiera le importa. Se pueden ver ejércitos destructores en todas las cumbres desiertas de las colinas. La espada del Señor devora a la gente de un extremo al otro de la nación. Nadie escapará. Mi pueblo sembró trigo, pero cosecha espinos. Se esforzó, pero no le sirvió de nada. Cosechará vergüenza debido a la ira feroz del Señor.
0: Esto dice el Señor. Desarraigaré de sus tierras a todas las naciones malvadas que extendieron la mano para tomar lo que le di a Israel. Desarraigaré a Judá de entre ellos. Pero después regresaré y tendré compasión de todos ellos. Los llevaré de regreso a su tierra, cada nación a su propia heredad. Y si en verdad estas naciones aprenden los caminos de mi pueblo, y si aprenden a jurar por mi nombre y dicen, tan cierto como que el Señor vive, así como ellos enseñaron a mi pueblo a jurar por el nombre de Baal, entonces se les dará un lugar entre mi pueblo. Pero la nación que rehúse obedecerme será arrancada de raíz y destruida. Yo, el Señor, he hablado.
2: La carta del apóstol Pablo a los Efesios, capítulo 4, versículos 1 al 16.
3: Por lo tanto, yo, prisionero por servir al Señor, les suplico que lleven una vida digna del llamado que han recibido de Dios, porque en verdad han sido llamados. Sean siempre humildes y amables, sean pacientes unos con otros y tolérense las faltas por amor. Hagan todo lo posible por mantenerse unidos en el Espíritu y enlazados mediante la paz. Pues hay un solo cuerpo y un solo espíritu, tal como ustedes fueron llamados a una misma esperanza gloriosa para el futuro. Hay un solo Señor, una sola fe, un solo bautismo, un solo Dios y Padre de todos, quien está sobre todos, en todos y vive por medio de todos. No obstante, Él nos ha dado a cada uno de nosotros un don especial mediante la generosidad de Cristo. Por eso las Escrituras dicen, cuando ascendió a las alturas, se llevó a una multitud de cautivos y dio dones a su pueblo.

0: Fíjense que dice ascendió. Sin duda eso significa que Cristo también descendió a este mundo inferior. Y el que descendió es el mismo que ascendió por encima de todos los cielos, a fin de llenar la totalidad del universo con su presencia. Ahora bien, Cristo dio los siguientes dones a la iglesia: los apóstoles, los profetas, los evangelistas y los pastores y maestros. Ellos tienen la responsabilidad de preparar al pueblo de Dios para que lleve a cabo la obra de Dios y edifique la iglesia, es decir, el cuerpo de Cristo. Ese proceso continuará hasta que todos alcancemos tal unidad en nuestra fe y conocimiento del Hijo de Dios que seamos maduros en el Señor. Es decir, hasta que lleguemos a la plena y completa medida de Cristo. Entonces ya no seremos inmaduros como los niños. No seremos arrastrados de un lado a otro ni empujados por cualquier corriente de nuevas enseñanzas. No nos dejaremos llevar por personas que intenten engañarnos con mentiras tan hábiles que parecen la verdad. En cambio, hablaremos la verdad con amor, y así creceremos en todo sentido hasta parecernos más y más a Cristo, quien es la cabeza de su cuerpo, que es la iglesia. Él hace que todo el cuerpo encaje perfectamente, y cada parte, al cumplir con su función específica, ayuda a que las demás se desarrollen. Y entonces todo el cuerpo crece y está sano y lleno de amor.
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6: ¡Ea, ea! ¡Sacad a ese mendigo de mi camino, rápido!
7: Por favor, capitán, es mi tío. Está paralítico. Lo sacaremos de la calle en un segundo.
6: ¡Rápido, moveos! ¡Estamos apurados!
8: Dejad que pasen por encima de mí. De nada sirvo de todas maneras.
7: Despacio, tío Zacarías. Allí está Aarón. ¡Aarón! ¡Ven a ayudarnos!
9: Aquí estoy.
7: Rápido, Aarón. Ayúdame a cruzar al tío Zacarías al otro lado de la calle. Los soldados romanos están apurados por conquistar el mundo.
6: ¡Vamos, vamos, Justus! No vamos a dejar que el ejército romano se tenga que detener por un paralítico.
10: Un saludo a todos nuestros escuchas. Estamos tan felices de que ustedes nos acompañen para escuchar otra interesante historia.
11: Si mal no recuerdo, tío Daniel, esta es la primera de una serie de relatos sobre la vida de los discípulos de Jesús.
10: Así es, tía Elena. Los sucesos narrados en estas historias comienzan poco después de que Jesús retornara al cielo. Después de la ascensión de Jesús, algunas cosas permanecieron igual que antes, por muchos años. En el templo, los sacerdotes continuaron con sus sacrificios de corderos y palomas, y los peregrinos continuaron viniendo de diferentes lugares para adorar en el templo. Y los romanos continuaron gobernando a Israel. Pero para los apóstoles las cosas eran un poco diferentes ahora. Cada día se reunían en Jerusalén, esperando el poder de Dios que Jesús les había prometido.
11: Y me imagino que tu historia acontece durante el Pentecostés, o la fiesta de las semanas, cuando los peregrinos venían por miles para traer sus ofrendas al templo.
10: Exactamente. La fiesta de las semanas se festejaba solamente 50 días después de la Pascua, que fue cuando Jesús fue crucificado.
11: Estamos todos ansiosos por saber lo que pasó con los apóstoles de Cristo durante esos primeros días. ¿Cuál es el título de tu historia, tío Daniel?
10: Esta historia es sobre un viento poderoso, tía Elena, y muchas llamas de fuego. Un suceso que inflamó al mundo con el poder de Jesucristo. Así es que he elegido que el título de esta historia sea Fuego sobre la Tierra. El templo en Jerusalén era un lugar de reunión favorito para los paralíticos y ciegos, quienes mendigaban monedas y regalos. Y el Festival de las Semanas era un momento particularmente bueno para mendigar, porque miles de peregrinos venían a Jerusalén de lugares tan distantes como Babilonia, Roma, Egipto y Asia. El libro de Hechos en la Biblia nos cuenta la historia de uno de esos mendigos, un hombre que había estado paralítico toda su vida, más de 40 años. Las Sagradas Escrituras no nos dicen su nombre, pero lo vamos a llamar Zacarías.
7: Ahí ya estás fuera del camino, tío Zacarías.
8: Gracias, David y Aarón.
12: ¿Estás contento, Romano? Ahora puedes seguir cabalgando hacia tus conquistas gloriosas. Te vas a arrepentir cuando venga nuestro Mesías.
6: ¿Qué es lo que dices, muchacho? ¿El Mesías? ¡Ah! Te estás refiriendo a tu libertador. ¿Escuchaste eso, Justus? Pensé que habíamos crucificado a su Mesías hace poco más de un mes.
12: Es que tienen uno nuevo cada mes, capitán. Ya es tiempo de que tengan otro ahora. Han pasado, a ver, unas 7 semanas desde que fue crucificado ese hombre de Nazaret.
13: Ese no era el Mesías.
12: Ese es tu problema. Es mejor que sigamos, capitán. Tenemos cosas que hacer.
13: Cuando venga nuestro Mesías, el verdadero Mesías, Roma será arrojada al mar y Jerusalén será el centro del mundo.
6: ¿Al mar? al mar. ¡Ea! ¡Adelante! ¡Al mar, Justus! ¡Al mar! ¡Es mejor que aprendamos a nadar! ¡Yo me hundiría como una piedra!
8: Aquí, muchachos. Siéntenme en la puerta del templo. Así está bien.
7: ¿Estás seguro de que este es el mejor lugar, tío?
8: Sí, sí. El mejor lugar.
7: ¿Estarás bien?
8: Por supuesto. He estado haciendo esto por tantos años que ya ni me acuerdo.
9: ¿Entonces tuviste al que llamaban Jesús de Nazaret?
8: Temo que no. Todavía no puedo creer que lo hayan crucificado.
9: ¿Por qué no?
8: Yo escuché que él curaba a los paralíticos, como por ejemplo el que estaba al lado del estanque de Betesda, en peores condiciones que las mías. Escuché que ese hombre fue sanado. Comenzó a correr y saltar como un ciervo. Pero crucificaron a Jesús.
7: Pero nadie podría matar al Mesías. Es imposible.
8: Es cierto. Pero sin embargo, las historias que se escuchan, cómo se levantó de la tumba, cómo se apareció a sus seguidores, cientos dicen que lo vieron vivo. Debe de haber algo de verdad en esas historias.
9: Los sacerdotes dicen que los discípulos robaron el cuerpo de Jesús.
8: Seguro, bajo las propias narices del escuadrón de soldados romanos. Bueno, tengo que ponerme a trabajar, muchachos.
9: Es hora de las oraciones matutinas.
8: Váyanse entonces, muchachos.
7: Volveré más tarde, tío.
8: Gracias. Son muy buenos, muchachos. Una limosna. Una limosna, por el amor de Dios. Compadeceos del pobre paralítico. Gracias, señor. Compadeceos de un pobre hijo de Abraham. Una limosna, por favor.
10: El pobre, quien no podía trabajar, mendigaba algunas monedas. Pero de acuerdo a la costumbre, los muchachos como David y Aarón aprendían un oficio a temprana edad. Es posible que aprendieran a vender mercancías trabajando para algún comerciante de la ciudad, o que aprendieran a trabajar el metal, la madera, las telas o en alfarería. También podían aprender a cuidar de animales, como los camellos de las caravanas que venían de lejos, o si no, de los asnos que abundaban. Para el pueblo de Jerusalén, la vida diaria estaba centrada alrededor del templo. A menudo durante el día, el sonido de las trompetas del templo llamaba a la gente para venir a adorar.
14: ¡Escuchad, oh Israel! El Señor nuestro Dios, uno es.
15: ¡Escuchad, oh Israel! El Señor nuestro Dios, uno es.
14: Amarás al Señor tu Dios con todo tu corazón y con toda tu alma y con toda tu fuerza.
15: ¡Aleluya! ¡Amén!
10: Algunos consideraban que dar limosnas era parte de la adoración a Dios.
8: Una limosna, una limosna. Compadeceos de mí, hermanos. Gracias, buen señor. Dios le recompense.
16: Shalom, mi amigo.
8: Shalom. Ve en paz. ¿Dónde estará David? Generalmente a esta hora viene a verme. Oh, aquí viene.
7: Aquí estoy, tío Zacarías. Espero que no te hayas preocupado. ¿Cómo te ha ido hoy?
8: Bien. Estos peregrinos son generosos. Justo ahora después de la cosecha, ¿sabes?
7: Mira, ahí está Pedro, el pescador de Galilea.
8: ¿Pedro? ¿El que fuera discípulo de Jesús de Nazaret?
7: Sí, él y los otros discípulos vienen aquí a menudo a orar.
8: Se ve que es una persona especial, feliz.
7: Y ahí está Juan, otro de los seguidores de Jesús.
8: Parecen hombres fuertes, sencillos, pobremente vestidos, no como los fariseos y rabinos.
7: He escuchado que se reúnen con regularidad en algún lugar para orar. Están esperando...
8: ¿Sigue? ¿Esperando qué?
7: No estoy seguro. Algo sobre un poder del cielo.
8: Muy interesante. ¿Quién es ese?
7: Ese es Matías. Él es ahora uno de los 12 discípulos.
8: ¿Por qué?
7: Para reemplazar a Judas, el que traicionó a Jesús.
8: Ah, sí. El que se ahorcó y cayó por un desfiladero. Lo sepultaron en el campo del alfarero.
7: Tío Zacarías, ¿has notado algo en Pedro y Juan y Matías?
8: Sí, parecen estar llenos de confianza. Pero ellos no pueden hacer milagros, como dicen que hizo Jesús. Bueno, algunos tenemos que sufrir toda la vida. Vamos, es tiempo de volver a casa.
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11: Y ahora, regresemos a nuestra historia para hoy titulada Fuego sobre la Tierra.
10: El libro de Hechos nos cuenta de que después de la ascensión de Jesús al cielo, los discípulos retornaron a Jerusalén y fueron al aposento alto donde estaban quedándose. Muchos ojos curiosos observaban ese aposento alto en donde estaban Pedro, Juan y los otros discípulos de Jesús. Se contaban muchas historias acerca de Jesús y la gente se preguntaba qué pasaría más adelante. Los líderes del templo también observaban cuidadosamente cada movimiento que hacían los discípulos. Ciertamente no querían que circularan más historias extrañas. La Biblia dice de los discípulos: cuando llegó el día de Pentecostés, estaban todos unánimes juntos, y de repente vino del cielo un estruendo como de un viento recio que soplaba.
16: ¡El viento! ¡Es el poder de Dios! ¡Es el Espíritu que Él nos prometió!
17: ¡Juan, mira! Parecen llamas de fuego posándose sobre tu cabeza, sobre las cabezas de todos.
16: Y también en tu cabeza, Santiago. ¡Es el Espíritu de Dios! ¡Aleluya! ¡Alabado sea Jesús!
10: Todos los presentes fueron llenos del Espíritu Santo. Las Escrituras nos dicen que pasó otra cosa. Comenzaron a hablar en idiomas que no habían aprendido antes, porque el Espíritu Santo les dio esa habilidad. En ese momento, vivían en Jerusalén judíos devotos de todas las naciones bajo el cielo. Al sentir este alboroto, la multitud se agolpó maravillada, porque cada uno sintió que le hablaban en su propio idioma.
17: ¿Cómo es esto posible? ¡Estos hombres son de Galilea!
12: Y sin embargo, hablan nuestro propio idioma.
17: Están contando sobre los poderosos milagros de Dios, sobre el Mesías llamado Jesús.
12: ¿Qué puede significar esto?
18: Yo te diré lo que esto significa.
12: ¡Están borrachos! ¡Eso es lo que pasa!
17: ¡Están borrachos!
12: ¡Están borrachos!
6: ¡Escuchad! ¡Escuchad todos vosotros!
17: ¿Quién es ese?
12: Ese es Pedro, uno de los discípulos de Jesús.
6: Escuchad, los que visitan Jerusalén y los que viven aquí.
19: ¡Silencio!
20: ¡Silencio!
19: ¡Silencio! ¡Silencio!
6: Algunos de ustedes están diciendo que estos hombres están borrachos. No es cierto. Es demasiado temprano para ello. La gente no se emborracha a las 9 de la mañana.
12: Eso es verdad,
21: ¿no? Entonces, ¿qué está pasando?
6: Lo que ustedes están viendo en esta mañana fue predicho hace siglos por el profeta Joel. En los postreros días, dice Dios, derramaré mi espíritu sobre toda carne, y vuestros hijos y vuestras hijas profetizarán, vuestros jóvenes verán visiones y vuestros ancianos soñarán sueños.
21: ¿Es esto lo que está pasando?
17: ¿Quieren decir que Jesús fue el Mesías y dejamos que fuera crucificado?
12: Que Dios se apiade de nosotros.
21: ¿Qué podemos hacer? Dinos.
6: Todo aquel que pide misericordia del Señor la tendrá y será salvo. Oíd, hombres de Israel, Dios públicamente os mostró quién era Jesús al hacer poderosos milagros por medio de él, como ustedes ya saben. Por lo tanto, declaro a todos en Israel que Dios ha hecho que este Jesús, a quien ustedes crucificaron, sea el Señor, el Mesías.
17: Díganos entonces, hermanos, ¿qué hemos de hacer?
6: Cada uno de ustedes debe apartarse del pecado, volver a Dios y ser bautizado en el nombre de Jesucristo para perdón de sus pecados. Y entonces recibirán también este don, el Espíritu Santo.
17: Nos arrepentimos.
0: Queremos ser bautizados en el nombre de Jesús de Nazaret.
17: Nos arrepentimos.
0: Sí.
10: La muchedumbre se agolpó en derredor de Pedro y los otros apóstoles para escuchar con interés cada palabra. Ese día, cerca de 3,000 personas aceptaron a Jesús y fueron bautizados. Ellos se unieron al pequeño grupo de 120 creyentes y la iglesia cristiana comenzó con gran poder. El templo aún ocupaba un lugar importante en la vida de los apóstoles y ellos iban allí regularmente a orar. Una tarde, Pedro y Juan se dirigían al templo cuando vieron que Zacarías era llevado hasta la puerta.
20: Una limosna para los pobres. Tened compasión de un hijo de Abraham. Una limosna para el pobre. Gracias, buen hombre. Dios te bendiga. Limosna, señores. Limosna para los pobres. Ustedes, seguidores de Jesús, por favor, una moneda para un pobre paralítico.
6: Hermano, mírame.
20: ¿Tú tienes una dádiva para un hijo de Abraham? Eres generoso.
6: No tengo monedas para darte, pero te daré otra cosa.
20: ¿Otra cosa? No entiendo.
6: Aquí, toma mi mano. Apriétala fuertemente. Ahora te ordeno en el nombre de Jesús de Nazaret que camines.
20: ¿Caminar? ¿Caminar yo? Pero...
22: ¿Quiénes son esos tontos que están tratando que Zacarías camine?
23: Él ha estado paralítico desde nacimiento.
16: Veamos qué pasa.
20: Camino. Camino. Siento que las piernas, los tobillos tienen fuerza. Yo puedo. Yo sé que puedo caminar.
17: Se está parando.
20: Camino.
24: Y ahora saltó.
16: Puedo creer lo que ven mis ojos.
20: Puedo caminar. Puedo caminar.
24: Ahora saltó.
20: Puedo caminar. Alabado sea el Señor. Estoy sano. Miren. Mis piernas están fuertes. Hasta puedo saltar como un muchacho.
17: ¿Vieron eso?
24: Sí. ¿Es él?
16: Pues lo puede ser el paralítico que se ha soltado.
24: ¡Pedro, ha sanado!
17: Hay un profeta entre nosotros.
6: Ven, Zacarías, ven. Vayamos juntos al atrio de Salomón para que muchos más puedan ver lo que el Señor ha hecho por ti.
20: Con todo placer. Yo puedo caminar por mí mismo al templo. Yo puedo ir a la reunión de oración. ¡Alabado sea Dios! ¡Gracias, Señor!
10: Todos entraron al atrio de Salomón, donde miles de visitantes judíos se habían reunido para las oraciones de la tarde. Muchos reconocieron a Zacarías como el mendigo que había estado sentado a las puertas del templo sin poder caminar. Rápidamente se esparció la noticia.
17: ¡Ese no puede ser el mendigo paralítico, saltando para arriba y para abajo!
23: ¡Lo es! ¡Es Zacarías!
16: ¡Ha ocurrido un milagro!
17: ¡Miren! Pedro y Juan de Galilea están con él.
20: ¡Dad gloria a Dios! ¡Puedo caminar! ¡He sido sanado en el nombre de Jesús de Nazaret! ¡Alabado sea su nombre!
17: ¿Jesús de Nazaret?
23: ¿Jesús de Nazaret?
16: ¡El que fue crucificado!
22: Algunos dicen que se levantó de entre los muertos.
17: A lo mejor es cierto. Ese hombre fornido, Pedro, quiere hablar.
6: Varones israelitas, ¿por qué les sorprende lo que han visto? ¿Y por qué nos miran a nosotros como si por nuestro propio poder y santidad hubiéramos hecho que este hombre camine? Es el Dios de Abraham, Isaac y Jacob y de todos nuestros ancestros el que trajo gloria a su Hijo Jesús mediante este acto. Me refiero a Jesús, al cual ustedes rechazaron ante Pilato, a pesar de que Pilato quería liberarlo.
17: Pero, ¿cómo puede ser posible eso? ¿Cómo
16: fue eso? ¿Dices que nosotros somos responsables de la muerte del Mesías?
23: No, eso no es posible.
17: No, no es posible. ¿Que nosotros matamos al elegido de Dios? No.
6: Queridos hermanos, me doy cuenta de que lo que le hicieron a Jesús fue por ignorancia. Y lo mismo se puede decir de vuestros líderes. Ahora, cambiad vuestra mente y actitud hacia Dios y volveos a Él para que pueda limpiar vuestros pecados y enviarles tiempos de refrigerio del Señor. Él les bendecirá cuando se aparten del pecado.
17: Oh, aquí vienen los jefes de los sacerdotes y traigan a la policía con ellos.
25: ¿Qué pasa aquí? Tú, dinos qué pasa.
26: Pedro y Juan nos están contando sobre Jesús de Nazaret, quien se levantó entre los muertos.
1: ¿De entre los muertos?
2: Pero,
1: ¡ridículo!
2: Pedro y Juan sanaron a Zacarías, el paralítico.
1: ¡Soldados! ¡Arresten a esos dos hombres!
3: ¡No!
4: ¡Son hombres de Dios! ¡Déjenlos en paz!
5: ¡Ellos nos traen las nuevas del Mesías!
1: ¡Rápido! ¡Préndanlos! ¡Y llévenlos al calabozo antes que se amotine la
4: gente! ¡Son hombres de Dios! ¡Ellos hablan de Dios!
10: Pedro y Juan quedaron presos hasta el día siguiente. Por la mañana, los líderes religiosos se reunieron en concilio. Anás, el sumo sacerdote, estaba allí, muy viejo, pero aún con mucha autoridad. Su yerno, Caifás, estaba a cargo del concilio.
9: Atención, hermanos. Tenemos mucho que hacer. Antes de que traigamos a Pedro y Juan, los dos rebeldes galileos, déjenme aconsejarles. Debemos detener esta herejía, esta mentira, ahora. No podemos permitir que se extienda. Seamos estrictos.
13: Noble Caifás, tú sabes que nosotros juzgamos todos los asuntos estrictamente por la ley. No será diferente esta vez.
9: Pero estos son engañadores muy astutos. Al igual que Jesús de Nazaret, a quien siguen, ellos pretenden obedecer la ley. ¡Guardias! ¡Traigan a los dos de Galilea y al que dicen que era paralítico!
27: Sí, su excelencia.
9: Tú, Samuel, Eliú, yo sé que especialmente ustedes estarán atentos para captar los engaños en sus palabras.
28: Su excelencia, he aquí a los prisioneros Pedro y Juan de Galilea, y Zacarías, el paralítico.
9: Ustedes nunca dejarán de causar problemas. ¿No pueden acaso seguir a sus líderes religiosos sin estar siempre trayendo sus propias ideas? Bueno, cuenten al concilio su historia. ¿Aún siguen al falso profeta de Nazaret?
5: Debemos advertirles, varones, que pagarán muy caro por vuestras mentiras.
9: Lo que el noble Anás ha dicho es cierto. Bueno, adelante. Cuenten su historia. ¿Por qué poder o por qué autoridad han hecho estas cosas? Pueden hablar.
29: Honorables líderes y ancianos de nuestra nación, ustedes se refieren a la buena obra hecha con el paralítico y de cómo fue sanado.
5: Por supuesto.
29: Permítanme claramente manifestarles a ustedes y a todo el pueblo de Israel que fue hecho en el nombre y el poder de Jesús de Nazaret, el Mesías.
1: No necesitamos escuchar.
29: El hombre que ustedes crucificaron, pero que Dios levantó otra vez a la vida.
1: ¡Imposible!
29: Es por su autoridad que este hombre está ahora delante de ustedes sano. No hay salvación en ningún otro fuera de Jesús. Bajo el cielo no hay ningún otro nombre en que puedan los hombres ser salvos.
1: Estos hombres son valientes.
30: Este Pedro que negó a su maestro y este Juan.
1: ¿Pero qué les ha pasado?
30: Ciertamente no les podemos intimidar. Claro.
9: ¡Guardias! ¡Lleven a estos hombres mientras decidimos qué hacer con ellos! ¿Qué haremos con estos hombres?
5: Debemos hacer algo rápidamente. No podemos dejar que estos rumores se esparzan por Jerusalén, por Israel.
30: No podemos negar que ellos han realizado un gran milagro.
1: Mediante el poder de los demonios.
5: Sin embargo, todos en Jerusalén ya lo saben.
9: Si usamos de fuerza, comenzarán una revuelta. Miles ya han escuchado del milagro y esperan fuera del salón del concilio.
1: Hagámosle una advertencia muy severa por esta vez. No dejemos ni una duda en sus mentes de lo que sucederá en el futuro.
9: ¿Están de acuerdo?
1: Sí, estamos de acuerdo.
9: Me temo que nada salvo la muerte detendrá a estos herejes. Pero no tenemos el poder para eso. ¡Guardias! ¡Traedlos de nuevo! Bueno, Pedro y Juan de Galilea, hemos discutido el asunto. Como vuestros líderes religiosos, debemos advertirles de las difíciles consecuencias que tendrán si desobedecen nuestras órdenes. Les ordenamos que nunca hablen otra vez de este Jesús. ¿Entienden?
16: ¿Que nunca hablemos más de Jesús?
29: Imposible. Hablar de Jesús es obedecer a Dios.
9: ¿Cómo se atreven a hablar de esa manera? Nosotros somos sus dirigentes.
16: Entonces ustedes decidan si Dios quiere que les obedezcamos a ustedes o a Él.
29: No podemos dejar de contar las cosas maravillosas que vimos a Jesús hacer y decir.
1: ¿Qué están diciendo?
0: ¿Qué están diciendo? ¿Qué
1: dicen? ¡Hay que echarlos del templo!
0: ¡Tenemos poder para echarlos del templo!
5: ¡Hermanos! Hay una multitud afuera que está lista para comenzar una revuelta si les pasa algo a estos hombres. Ustedes no pueden dañar a los que parecen sanar a un hombre que ha estado paralítico por 40 años.
9: Anás habla la verdad. El populacho ignorante ahí afuera está listo para tomar la ley en sus manos.
30: Entonces, ¿qué podemos hacer?
9: Pedro y Juan, les advertimos. Si ustedes continúan hablando de Jesús, sufrirán mucho en nuestras manos. Ahora les dejaremos libre por esta vez. Pero si ustedes saben lo que les conviene, no mencionarán ese nombre otra vez. ¡Guardias! ¡Déjenlos ir!
17: ¡Miren! Ahí salen Pedro y Juan ilesos.
1: ¡Han sido puestos en libertad!
17: Quizás ahora los sacerdotes crean también en Jesús.
1: Yo lo dudo.
17: Dios está con estos hombres. Jesús debe ser el Mesías prometido.
7: ¡Sí, el Mesías!
10: Al poco tiempo de haber sido liberados, Pedro y Juan encontraron a los otros discípulos y les dijeron lo que había sucedido. Fue tiempo de regocijo y agradecimiento.
29: Oh Señor, Creador del cielo, la tierra y del mar y todo lo que hay en él, concede a tus siervos valor para predicar y envía tu poder sanador y que muchos milagros puedan ser hechos en el nombre de tu Hijo Jesús.
10: Después de esta oración, se sacudió el edificio donde se estaban reuniendo. Todos los discípulos fueron llenos del Espíritu Santo y con valentía predicaron el mensaje de Dios. Todos los creyentes estaban unánimes en corazón y mente. Todo lo que tenían lo compartían. La iglesia primitiva pronto tuvo más de 5,000 creyentes. Un fuego comenzó sobre la tierra. El fuego del poder de Dios obrando en las personas que le amaban y estaban listas para servirle. La iglesia cristiana había nacido. Pronto se esparciría por todo el Imperio Romano y más tarde por el mundo entero.
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12: ¡Que el Señor les bendiga!

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0: Buenos días, esperemos ahora sí nos escuchemos.
1: Claro, muy buenos días. Aquí estamos Maite y Yuri bien despabiladas, claro sí, que sí.
0: Son las 7 de la mañana con 45 minutos y en la sección que escuchaban la musiquita estábamos diciendo que ya estamos en el mes de octubre y que es un mes que, pues bueno, ya se empieza a sentir el fresquito y platicábamos de la lluvia que, pues bueno,
1: sí,
0: nos
1: está
0: llegó.
1: Bien rica, no nos llegó como se esperaba, pero gracias a Dios que nos tiene protegidos,
0: ¿verdad? Ese cuidado.
1: Ese así cuidado es. En nosotros y le damos gracias también por esta lluviecita que nos hacía falta y nos está refrescando un poquitín aquí en Laredo.
0: Sí, pues ya por lo menos la temperatura ya bajó.
1: Claro.
0: Entonces,
1: que sí.
0: Ya es una gran ayuda.
1: Sí.
0: Y vamos a comenzar la mañana con una oración para, pues, poder empezar bien, pues, el fin de semana y de ahí nos dé fuerzas para todo el día.
1: Para arrancar motores, claro que sí. Acompáñanos en esta oración antes de comenzar.
0: Sí, Padre, te damos gracias, Señor, en esta mañana que nos permites estar aquí, Señor, pudiendo, Señor, llegar a los corazones, pudiendo llegar a las personas que necesitan también escuchar una palabra de aliento, una palabra de ánimo. Te pedimos, Padre mío, en esta mañana, primero que nada, que tú estés con nosotros, que tú vayas con nosotros donde quiera que andemos. Te pedimos, Señor, por las personas que están pasando alguna situación difícil, alguna situación de espera, alguna situación de paciencia, Señor. Te pedimos que tú los guíes, que tú los ayudes. Igualmente, Señor, te pedimos que las personas que viajan en este día, tal vez para su trabajo de un lado para otro, Señor, tú los guardes en el camino de cualquier peligro, de cualquier cosa que pueda dañarlos, Señor. Te damos gracias, Señor, también por este espacio, Señor, este programa que nos permite llegar a los corazones y a las familias, Señor. Igualmente te pedimos y ponemos en oración, Señor, el amigotón que va a estar comenzando el día 9, Señor. Te damos gracias por todo y te lo pedimos en el nombre de Cristo Jesús, Señor. Amén.
1: Amén.
0: Y pues sí, comentábamos que pues la oración, ¿verdad?, es para podernos dar ese ánimo y pues las palabras que aquí siempre están es precisamente para que sea ese manantial de agua viva.
1: Así es, así es. Te damos gracias que nos estás escuchando y que nos acompañaste en esta preciosa oración del día para comenzar motores, para comenzar este día en manos de Dios y que se haga su voluntad y no la de nosotros. Así es que te damos gracias por estar aquí y también, como lo mencionábamos, viene nuestro amigotón del 9 y el 10 de octubre, que es ya la próxima semana.
0: Sí.
1: Te invitamos a que te sumes, a que seas uno más de nosotros. Porque
0: sí,
1: manantiales somos muchos, pero sí, necesitamos más.
0: Sí, claro. 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Pues es un espacio donde nos juntamos en esos dos días para poder llegar a una meta, digamos, económica,
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0: 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Ya desde ahí y para siempre.
1: Claro que sí. Lo tienes que dejar prendido todo el tiempo,
0: sí,
1: 24/7.
0: Sí,
1: porque
0: sí,
1: tenemos
0: sí,
1: siempre noticias, información, deportes, de todo tenemos aquí en Manantial.
0: Siempre hay de todo.
1: Claro. Y te invitamos que te quedes con nosotros.
0: Sí.
1: Así es que también el día de hoy, mira, tenemos ya bien despabilados aquí en el WhatsApp.
0: Ay, lo que estoy viendo.
1: Mira, tenemos a Tere Aguirre desde las 5 de la mañana, nos manda saludar. Buenos días, feliz sábado. Dice que Dios te bendiga hoy y siempre, que su amor te acompañe, su paz te llene y su sabiduría te guíe en cada paso que des. Dios
0: qué
1: te
0: hermosa
1: bendiga
0: imagen.
1: Hoy y siempre. Hermoso. Muchísimas gracias, Tere. Saludos para Gerardo Favela también, que nos está mandando también aquí un buenos días. Dice, Dios les regala un hermoso, bendecido sábado. Dios les bendiga. Saluditos, Valentín Hernández. Dice que lluvia de bendiciones. Así es, Valentín. Estamos
0: sí,
1: con
0: sí,
1: esa
0: sí,
1: lluvia bien hermosa. Sí. Y dice que estaba muy bonita la musiquita. Yo sé.
0: Gracias por el aviso.
1: Sí. Saludos para Nancy Etel también. Te damos gracias por ese mensajito que nos mandaste.
0: Gracias.
1: Y así es que aquí seguimos bien despabilados.
0: Así
1: recuerden
0: es.
1: Que todo lo que hagamos, lo hagamos para el Señor, con mucho amor. Y sea lo que sea que estás pasando, Dios tiene el poder de hacer las cosas, de cambiarlas y de mejorarlas.
0: Así es.
1: Vamos a seguir con Mi Dios Puede.
0: De Saraí Rivera.
1: Súbele a la música.

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0: Ya son las 7 de la mañana con 57 minutos y nosotras aquí bien despabiladas, bien concentradas en lo que tenemos que platicarles aquí.
1: Sí, claro. Aquí estamos bien, bien despabilados el día de hoy, en ese sabadito hermoso. Y fíjate que vamos a platicar acerca del Salmo 30:05. Si quieres ir a tu Biblia, córrele a buscarlo porque está bien interesante este pasaje. Y dice así: por la noche durará el lloro y a la mañana vendrá la alegría. Muchas de las veces cuando pasamos en estos días de lluvia, de que hay mucha nublazón, oscuridad, nuestro cuerpo tiende a tener tristeza, a entristecerse, a sentir así como que un apachurrón, ¿verdad, Maite? No sé si te ha pasado que a veces sucede eso en nuestras vidas.
0: Sí, pues literalmente cuando me pasa a mí, cuando yo veo que está nublado, como que, ay, el ánimo, ay, me cuesta trabajo levantarme, ay, me cuesta trabajo ir para acá, para allá. Y cuando veo el sol, como que, ay, me dan ganas de salir y hacer mis actividades. Y pues yo creo que así espiritualmente también nos sentimos a veces, ¿verdad?
1: Sí,
0: cuando
1: claro.
0: está nublado nuestros días, cuando sentimos que todo está como que bien difícil, pues tendemos a entristecernos.
1: Así es.
0: Y pues no debería de ser así.
1: No, ¿verdad? Deberíamos de sacar las fuerzas de donde no las tengamos y levantarnos y luchar por ese día, porque ese día siento yo que es una prueba, ¿verdad? Para levantarte, para decir, ok, sea lo que sea, en lo momento que esté sucediendo, por lo que sea que esté pasando, Dios está conmigo.
0: Sí.
1: Y ser felices en cada momento, agradecer en cada momento, porque no sabemos qué es lo que Dios nos quiere mostrar más adelante.
0: Exacto.
1: Porque puede ser que el día de hoy estés sufriendo, estés pasando por algo difícil, por una enfermedad, no sabemos qué es lo que está sucediendo en tu vida, pero pronto verás el porqué de las cosas.
0: Sí.
1: Dios permite que sucedan las cosas para poder llevarte a una gloria mejor.
0: Exactamente. Sí, porque como bien lo dices en el Salmo 35, porque un momento será su furor, en su voluntad está la vida, por la noche durará el lloro y en la mañana vendrá la alegría. Así, o sea, es. No va a ser siempre ese sufrimiento. Vamos a tener un regalo de Dios que es, pues, la alegría.
1: Así es. Y sigamos aquí en Manantial.
0: En Manantial.
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0: Y hoy te hago la pregunta a ti que nos escuchas, a ti, Yuria.
1: A ver.
0: A ti que nos escuchas, te hago la pregunta, ¿qué tanto valor le das a las cosas materiales? Digamos que si es algo que digas, no, es que yo no puedo vivir sin esto, no puedo vivir, inclusive el celular, ¿verdad? A veces dices, no puedo vivir sin el celular.
1: Sí.
0: Y es algo material.
1: Claro,
0: ¿verdad?
1: Hay cosas que han sido nuestras prioridades, ¿verdad? Hay cosas que se han vuelto parte de nuestra prioridad, porque anteriormente pues no teníamos celulares, no, o sea, estábamos en un tiempo donde no teníamos tanta tecnología, y en este tiempo estamos como que ya se hizo nuestra prioridad.
0: Uh-huh.
1: Muchos no salen si no está el celular, o si salen y se les olvida a regresarse porque es necesario el celular,
0: sí,
1: ¿verdad? Entonces le dan una prioridad que antes no la tenía.
0: Sí.
1: Pero también tenemos que ver que en algún momento no la vamos a tener.
0: Sí, exacto.
1: ¿Verdad? Entonces, o sea, los tiempos cambian.
0: Sí, y pues apenas comentaba una reflexión, ¿verdad? Sobre eso, a veces uno se afana a las cosas materiales y uno dice, no, pues, tengo esto, tengo lo otro y nunca me va a faltar nada. Inclusive hay gente que dice, no, me lo voy a llevar a la tumba esto, ¿verdad?
1: Sí, ajá.
0: Porque dices tú, pues, no, o sea, donde tú vas a llegar... Cuando tú ya no estés en este mundo, créeme que ahí te vas a ir sin nada.
1: Sí.
0: Te vas a ir ahora sí que vacío. Y pues digamos que lo que tú hagas aquí en esta tierra y cuando tú haces las cosas en obediencia a Dios, créeme que esas riquezas te las va a dar allá en el cielo.
1: Así
0: es. Esas riquezas te las vas a ganar allá. Y si estás ahora escuchando y dices, no, pues es que yo sí... Yo sí creo que yo soy de las personas que cuidan mucho lo material y pues no podría vivir sin esto, no podría vivir sin otro. Créeme que cuando pasas un momento donde tienes que dejar todo y donde ya no es prioridad lo material, valoras otras cosas. Y dices
1: sí.
0: Tú, no, pues ahora valoro esto, valoro la salud, valoro otras cosas, ¿verdad?
1: Sí,
0: que no
1: ajá.
0: tienen valor. Digamos
1: sí.
0: que las cosas que no tienen ningún precio es a veces lo más valioso.
1: Claro que sí, como dice la palabra de Dios, ¿verdad? Que no importa tanto lo que llevas vestido, sino la misma vida en realidad es lo que importa. O sea, no importa lo que vas a comer, lo que vas a beber, lo que te vas a vestir. Lo que importa es que tengas vida para poder
0: sí.
1: hacerlo. No importa dónde, no importa cómo, no importa si es de marca, no es de marca. Dios te está dando la oportunidad de vivir, que es
0: exacto.
1: lo más importante. Y a veces lo dejamos a un lado porque es algo mínimo que tal vez nos afanamos, pero no le tomamos en cuenta. Entonces, en esas veces que uno se afana, quiero esta marca, quiero estos tenis, uh-huh. quiero esta ropa.
0: Sí.
1: El día de la escasez es cuando tú vas a decir, wow, no importaba la marca.
0: Valoras.
1: Sí, no importaba la marca, no importaba lo que fuera, simplemente con que esté con salud y vida.
0: Exacto, y es como el pasaje en la Biblia donde menciona cuando dice Jesús, cuando le preguntan a Jesús, ¿qué necesito hacer para seguirte?
1: Ajá.
0: Deja tus riquezas y sígueme. ¿Y qué dijo esa persona? No, yo no quiero dejar mis riquezas.
1: No,
0: no gracias. Y pues ahí Jesús vio su corazón, ¿verdad?
1: Así es.
0: Realmente, ¿a qué le estaba dando valor? ¿A lo uh-huh. material o a lo realmente, pues el reino, que se estuviera ganando el reino? Pero pues definitivamente en la actualidad hay muchas personas que siguen con esa actitud, ¿verdad?
1: Sí.
0: De que no, yo le doy más valor a esto que a las cosas de Dios.
1: Así
0: y
1: es.
0: Y pues realmente te dejo pensando... ¿A qué le das valor tú?
1: Sí, hay que pensar.
0: ¿A qué le damos valor? Y pues te digo, hay muchas gentes que también son acumuladores, hay gente que acumula cosas, digamos, materiales, y realmente después eso se vuelve basura, eso ni siquiera ya después pierde su valor,
1: claro.
0: porque realmente nada más fue querer tener en la posesión eso que para esa persona era... de gran valor.
1: Sí, pero o algo también sentimental, ¿verdad?
0: También,
1: muchas de las veces que me regalan algo y que lo tengo ahí por años uh-huh. y años y años, ya ni lo usas, pero ahí está, porque
0: sí.
1: tiene un valor sentimental.
0: Sí, porque le damos ese valor a algo que lo estamos viendo, sintiendo,
1: sí,
0: ¿verdad?
1: Ajá.
0: Pero realmente, pues a veces lo que tiene más valor ni siquiera se ve, no es tangible,
1: sí.
0: simplemente es lo que sentimos.
1: Sí, claro.
0: Y eso, pues, como te digo, pues, me llegó de reflexión. A veces uno lo pasa y dices tú, pues, bueno, oye, sí, viéndolo de esa manera, sí es cierto, le damos a veces valor a lo que no tiene valor.
1: Claro, uh-huh. Así es que vamos a ponerlo en práctica, ponerle valor a lo que en realidad tiene valor.
0: Exacto. Uh-huh. Ahí les dejamos para que le analicen y que me digan, a ver, ¿a qué le das valor? Sí. Continuamos con Relevo de Gabriel y Alex Zurdo en versión salsa para que puedas animarte.

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0: Y ya son las 8 de la mañana con 20 minutos y pues estamos aquí en Despabilate y pues les recordamos que pueden enviarnos el día de hoy el versículo del día, el cual está en la aplicación.
1: Así es, te invitamos que vayas a Inspiracom, a esa aplicación que puedes bajar en tu celular y no solamente escucharnos en la radio, sino también en tu celular y llevarnos a todas partes para que no te pierdas este mensaje de amor y de esperanza.
0: Sí, pues recuerda que ahí puedes encontrar bastante información, el calendario de actividades, lo que va a venir, puedes interactuar ahí también, poder mandar ahí tus donativos, todo. Y pues hablando de donativos, ya se nos acerca el Amigotón el día 9 y 10 de octubre para que estés ya anotado, preparado para ese día y que no te pierdas, ya es este próximo viernes.
1: Sí, ¿verdad? Así es que vamos a estar contigo el sabadito, el próximo sábado, ¿verdad? Vamos a estar ahí contigo en Amigotón. Y esperamos que, o sea, que tú digas presente ese día.
0: Sí,
1: ya sea
0: sí,
1: ese día, el 9 o el 10, tú vas a decir presente porque estamos bien en comunicación y queremos, y sabemos que estamos en el mismo propósito.
0: Exacto.
1: Para el cual Dios nos tiene aquí. Y te damos gracias por mandarnos saluditos. Le mandamos saludos a Lupita Benavides,
0: saludos.
1: Que nos está mandando saluditos. Saludos, pastora.
0: Saludos.
1: Dios le bendiga. Y también te invitamos a que nos mandes si tienes algún cumpleañero.
0: Exacto.
1: Porque ya queremos, estamos así como que preparando nuestra voz para
0: ajustando
1: poder.
0: Ajustando garganta.
1: Sí, para poder cantarte el happy birthday y ponerte ese mariachi que está súper padre y que te levanta el ánimo a todo lo que da.
0: Sí, sí, sí. Pero antes de pasar a esa parte de felicitación, pues vamos a hablar un poco del tema que trae aquí mi amiga Yuri.
1: Sí, claro, acerca del temor. ¿Tú has sentido alguna vez un temor como que alguien te anda siguiendo o que, no sé, o sea, que estás como que huyendo de algo? Esto viene a mi mente en los Salmos, ¿verdad? En el Salmo 27. Y me imagino yo que David ha de haber estado escondiéndose del rey Saúl cuando lo andaba buscando. Entonces viene a él las palabras, porque él siempre que estaba en algún problema o así, él adoraba a Dios,
0: sí.
1: Le hacía canciones y puedo imaginarme como que él tratando de armar su canción, ¿verdad? Ya ves como los que ahorita
0: los compositores
1: que empiezan ahí a poner sus palabritas y todo, y él como que fuera una oración, o sea, como salga, ahí va, y todo cuadraba, ¿verdad? Con lo que estaba diciendo. Y tenemos en el Salmo 27 cuando él dice: Jehová es mi luz y mi salvación, ¿de quién temeré? Jehová es la fortaleza de mi vida, ¿de quién he de atemorizarme? Híjole, y estas son unas preguntas que se está haciendo a él mismo, no es de que le está diciendo a alguien más, o sea, él está hablando a su alma, a su mente, a su temor, a lo que le está atacando en ese momento. Tal vez los pensamientos vinieron a él de: te van a matar, te están siguiendo, escóndete, haz esto, haz lo otro. Ese momento en que uno se frustra y llega a una ansiedad, ¿verdad? Llegas a una ansiedad, pero él mismo dice: a ver, espérame. Jehová es mi luz y mi salvación. Está declarando: Jehová es mi luz y mi salvación. Y después dice: ¿de quién temeré? O sea, está haciendo la pregunta, ¿de quién? O sea, ¿de quién me voy a tener
0: miedo?
1: Como
0: diciendo, pues si tengo esto, pues ¿por qué voy a temer?
1: Exacto, estamos en el lado del equipo que va a ganar.
0: Exacto, y luego pues es la fortaleza de mi vida, o sea, él es quien nos fortalece en todas las circunstancias. Y pues ¿por qué de atemorizarme? ¿Por qué de tener miedo si tú eres esto, verdad?
1: Así
0: entonces
1: es.
0: Ahí pues realmente nos da una gran lección, una gran enseñanza. Porque a veces sentimos ese miedo, esa forma de decir, pues, ¿para dónde le jalo? ¿Para qué hago? No, pues, si tienes a Dios, nada te va a faltar. Si tienes a Dios, no tienes por qué temer. Y, pues, aquí nos enseña esto.
1: Sí, claro. Dios es nuestra salvación y es nuestra luz. Como hablábamos hace un momento de que cuando está nublado, se sientes como que te apachurras un poco, pero recuerda que la luz es Cristo, ¿verdad?
0: Sí.
1: Es Él en nosotros y vamos a reflejar esa luz que Él es para nosotros, no solamente nuestra vida, pero cuando tú estás siendo atacado en algún problema que tienes, tú mismo decláratelo, tú mismo di con tus palabras, que el enemigo escuche que Dios es tu salvación, que Él es tu luz, que Él es tu fortaleza y no vas a temer de nadie.
0: Así
1: Entonces, así mismo te levantarás y podrás seguir adelante.
0: Así es. Sí, no hay, cuando tenemos esa certeza de que Dios está de nuestro lado, que Dios camina con nosotros, pues ¿de qué temeremos?
1: De nada.
0: No hay de nada que temer.
1: Claro. Ahora vámonos con Funky. Luz y sal, súbele a todo lo que da.

0: Y a todos nos encanta cumplir años y a todos nos encanta que nos celebren con pastel, con
1: Yay.
0: fiesta, con tradiciones, ¿verdad? Que regularmente pues celebramos. Y pues yo te pregunto a ti, ¿cuál es tu pastel favorito, Yuri? Que digas
1: A
0: tú, ay,
1: ver.
0: este es el que me encanta.
1: Mira, pues a mí me encanta el de chocolate.
0: De chocolate,
1: Sí.
0: es tu
1: O
0: favorito.
1: también, fíjate, no, no, no, mejor no. Cambio. Bueno, sí, también es chocolate, pero viene
0: Se
1: siendo
0: valen
1: el.
0: varios.
1: Ay, ¿cómo se llama? El que tiene el flan arriba.
0: ¿Chocoflan?
1: Ándale, el chocoflan.
0: Chocoflan.
1: Sí.
0: Ah, mira, es
1: Ese es
0: bueno
1: el que me
0: saber.
1: súper encanta.
0: Es bueno saber, es bueno que sepamos para que así cuando ya sea tu cumpleaños diga, ay, pues te traje un ¿cómo se dice? Chocoflan.
1: Chocoflan, sí.
0: Y fíjate que a mí me gusta mucho. Te compartía yo hace unos minutos que yo de niña no me daban pastel. Como a mi mamá no le gustaba el pastel, pues no me
1: Ajá.
0: daban. Entonces, pues yo no, nunca probé que digas tú de tres leches seco. No, no, no. Para mí a lo mejor ni existía el pastel. Ya cuando fui creciendo, cuando me fueron invitando jovencitas y
1: Sí.
0: a fiestas y me compartían y yo, pues es que nunca lo he probado, pero bueno, me voy a animar. No, pues ¿para qué lo probé? ¿Para qué lo
1: Híjole.
0: probé? Porque ahora me gusta y pues te puedo decir que el de tres leches puede ser mi favorito. Tres leches y chocolate. Hay uno que es moca, que creo que es sabor como café.
1: Ajá.
0: Café con chocolate, ese todavía es mi más favorito.
1: Qué
0: Y te
1: rico.
0: compartía que apenas probé uno que es mezcla de cheesecake con pastel. No sé cómo se llame, pero dije yo, es una buena opción para cuando están de antojos el del cheesecake y el del pastel, pues
1: Todo
0: haz de cuenta
1: junto,
0: que ya
1: vámonos.
0: ahí está todo junto. Y hablando de las tradiciones de qué se celebran estos días de fiesta, de cumpleaños, la verdad es que no se me hace tan agradable que avienten a la persona al pastel.
1: Protesto, estamos en contra de las aventadas al
0: Se
1: pastel.
0: desperdicia.
1: Sí.
0: No, aparte de que pues hay a veces accidentes,
1: Sí.
0: a veces es un poco peligroso, entonces nada más quítale tantito como betún o merengue y embárraselo en la nariz y ya.
1: Sí, es
0: Porque para que
1: cierto.
0: no avientes la cara de la persona, pues
1: Sí.
0: imagínate.
1: A veces lo hacen también muy rudo, ¿verdad? He
0: Sí.
1: visto algunos videos que lo hacen muy
0: Que no queda pastel.
1: rudamente, o la persona no quiere y ahí lo están obligando y ahí casi le quiebran el cuello,
0: Ay, no, Dios
1: donde,
0: mío,
1: ándale,
0: sí.
1: empújalo, empújalo. Y, oye, pero eso era, bueno, a mí cuando estaba chiquita eso era lo que más me daba temor de cumplir
0: Sí.
1: años. Ay, voy a cumplir años y ahí viene el pastel y me van a empinar y,
0: No, no,
1: no,
0: no.
1: pero hay que poner una bandera de respétenme, no quiero
0: Sí.
1: empinarme ahí en el
0: No, y luego
1: pastel.
0: pues que le ponen que los palitos para sostener la decoración, no, más peligroso todavía.
1: Sí, es cierto. Y se ha
0: Entonces,
1: habido casos, ¿verdad?
0: pues no, no, no, ¿cómo se llama? No incitemos a esa tradición porque no, no está padre. La verdad, no.
1: No, no, no está padre. ¿Y tú has tenido alguna experiencia en tu cumpleaños o has tenido, no sé, como que algo que digas, no, a mí no me gustaba
0: Esa
1: esto, no
0: mala
1: me gustaba el
0: experiencia
1: otro?
0: que viví, pues
1: Sí,
0: sí.
1: mándanos un mensajito, todavía tienes tiempo.
0: Así es.
1: 956-724-9090 en nuestro WhatsApp, porque ya queremos decir quiénes son los cumpleañeros.
0: Sí, y aparte, pues si acaso vamos a decir los cumpleaños, si se te pasó, no hay problema, como quiera, lo felicitamos. Tenemos
1: Claro.
0: el día de hoy, 3 de octubre, a Octavio Chapa en Laredo, a Gerardo Reyes en Laredo y a Yaritza Salazar en Laredo. Y aquí le vamos a dejar las mañanitas y nosotras también nos vamos a entonar. Andamos un poquito ronquillas, pero sí, sí nos sale, sí nos
1: Sí, nos
0: sale.
1: sale. Saludos también para William, que está cumpliendo años
0: Ándale.
1: también. Es un conocido de la iglesia.
0: Ah, ok.
1: William Gould, saluditos.
0: Saludos y feliz
1: Feliz
0: cumpleaños.
1: cumpleaños y, ay, se me hace que no va a haber carne asada, ¿verdad?
0: Ah,
1: Por las
0: no
1: lluvias.
0: importa, de que hay.
1: Sí, cómprenla ya hecha
0: Ya
1: y
0: hecha.
1: nos invitan. Y que no falte el pastel,
0: No hay pretexto.
1: pero sin empinarnos.
0: Sí, no, no, no, por favor, esa traición. Y luego también los payasos, la
1: Ay,
0: verdad, como te
1: sí.
0: decía yo, no, no, no, no se me hace que están padres. Perdón si hay algún radioescucha, si hay algún
1: Antipayasos.
0: radioescucha que se dedique a ser payaso, pero no sé, como que a veces el maquillaje da un poquito de miedo, no sé. Ay, a lo mejor estoy criticando, pero no, no sé si hay payasos tiernos. La verdad, hasta ahorita no me ha tocado ver un payaso tierno.
1: Ay, pues yo de chiquita sí me daban miedo. Me
0: Sí.
1: daban miedo y las piñatas también, así eran de que, ay, no, la piñata. Yo me escondía y dejaba a los invitados afuera y desde adentro estaba viendo cómo le pegaban a la piñata.
0: Y luego hay niños que no les gusta que le peguen a su piñata porque es su personaje favorito. Sí, es y luego terminan golpeándolo. Malas experiencias. Bueno, pues les cantamos, bueno, ya no nos dio tiempo a cantarles el Happy Birthday, pero aquí les dejamos las mañanitas bien entusiasmadas.
1: Hoy para no ustedes. Más. Llegó el mariachi, súbele.

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0: ¿Y qué nos dice el versículo del día de hoy? Si tú dices, ¿dónde puedo ver ese versículo? Pues lo tenemos en nuestra aplicación que está en Inspiracom. Recuerden que ahí pues cada día se postean nuevos versículos para pues darnos ese ánimo. Y el día de hoy tenemos a Primera de Pedro 1:3 que nos dice, alabanza a Dios por una esperanza viva. Bendito sea Dios, Padre de nuestro Señor Jesucristo. Por su gran misericordia nos ha hecho nacer de nuevo mediante la resurrección de Jesucristo de entre los muertos, para que tengamos una esperanza viva. Y esto me hace recordar que, pues sí es cierto, o sea, tenemos una esperanza en Cristo, ¿verdad?
1: Así es.
0: Tenemos lo que segmentos atrás hablábamos, que pues lo que es la alegría, porque debemos de tener esa esperanza, sí, que todo va a estar bien, debemos de tener esa esperanza en Cristo, que a pesar de las cosas que sucedan, siempre hay esa nueva buena, la buena nueva, que es una buena esperanza, ¿verdad?
1: Así es, y también nos da sus misericordias nuevas cada mañana. Uh-huh. Como dice aquí, por su gran misericordia nos ha hecho nacer de nuevo mediante su resurrección. Entonces, Él nos ha cambiado, nos ha hecho nuevas personas, y cada día es una misericordia nueva que en la cual vivimos. No vivimos en la misma del pasado, no vivimos en la bendición del ayer, sino vivimos en la bendición del día de hoy. El día de hoy Él tiene cosas grandes para ti, tiene cosas nuevas y cosas que te van a cambiar y te van a renovar y a hacerte nueva criatura.
0: Así es, y te voy a compartir qué significa misericordia. Misericordia es cuando Dios siente compasión por nosotros, ¿verdad? Cuando Él actúa con amor para ayudarnos, cuando Él nos alivia de sufrimientos y nos perdona. Va más allá de una lástima, o sea, no confundamos, ajá, que Dios nos tiene lástima y por eso es que Él nos da amor. No, esto es porque realmente nos está dando un amor genuino. Dice que aquí nos mueve a hacer algo por esa persona. En este caso, Dios tiene esa misericordia, porque no es que nos le esté nada más ahí dando porque sí, no, sino que es algo que es genuino.
1: Sí.
0: Y le mueve a Dios ese amor y hace que actúe con esa misericordia hacia nosotros. Así que a pesar de que nosotros fallemos, a pesar de que nosotros fallamos, como lo decía la canción también que ahorita escuchamos,
1: sí,
0: qué bonito saber que me amas tal y como soy, qué bonito saber que guardas cada paso que doy, como lo dice la canción, y es hermoso saber que ese amor, pues que tiene esa misericordia y amor, sí, hacia nosotros. Pero también a veces no confundamos el hecho de decir, pues, pues como ya me quiere tal y como soy, pues así me voy a quedar.
1: No, también nos quiere hacer mejores.
0: Sí, sí, sí. Tampoco nos aprovechemos de esa misericordia. Sí.
1: No. Escucha bien la canción. Dice, te acepta tal y como eres, pero no te va a dejar igual.
0: Sí.
1: ¿Verdad? Le faltó ese pedacito a la canción. Sí, después vamos, le mandamos
0: vamos a agregarle. Músico. Vamos a agregarle. ¿Ah? No, sí, o sea, pues digo, es hermoso que esa misericordia sea regalada, es un privilegio, es algo que pues nos lo ofrece, sí, y pues no debemos de desaprovechar.
1: Así eso es, tenemos que aprovechar cada misericordia que Dios nos da, porque Él lo hace desde el fondo de su corazón, desde su ser que viene siendo el amor, y te regala ese amor que sobrepasa todas las los entendimientos, porque muchas de las veces nosotros queremos dar amor a alguien, pero necesitamos saber que nos aman, o necesitamos saber qué ha hecho por mí, qué beneficio hay.
0: Exacto.
1: Entonces lo damos con una ¿cómo se dice? Como un intercambio. Uh-huh. O sea, me das algo, te doy algo.
0: Uh-huh.
1: Pero el amor de Dios es, o sea, no tiene nada que ver con el amor terrenal.
0: Exacto.
1: De nosotros. Él nos ama, nos da misericordia cada día y nos enseña de que así deberíamos de amar, uh-huh, ¿verdad? Y Él nos ama, no porque nosotros lo amemos, sino porque Él nos amó desde el principio.
0: Sí.
1: Él nos amó primero, desde antes de que naciéramos en el vientre de nuestra madre, Él ya había pensado en nosotros, ya estábamos, sí, en su corazón, ya tenía preparado lo que es para nuestro propósito.
0: Sí, por eso el Padre dio a su Hijo, ¿verdad?
1: Ajá.
0: Para que Él resucitara y nos quedara ese gran regalo de misericordia y amor. Así que no despreciemos ese regalo, no despreciemos esa oportunidad que cada día nos da Dios para poder pensar en lo que hemos hecho a lo mejor mal. Ajá. Y pues tener esa oportunidad de reivindicarnos.
1: Así es, y hay que confiar en Él, seguir trabajando y caminando en su paz.
0: Así que solo confía, como lo dice Pepe Domínguez y Trabillo.
1: ¡Súbele!

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1: Y nosotras aquí ya despidiéndonos de nuestra sección Despabilate, pero sabemos que aquí se queda, aquí te quedas, aquí nos quedamos como quiera escuchando y sintonizando la radio, y eso es de gran bendición. Y solamente como recordatorio, el 9 y 10 de octubre estaremos en el Amigo Ton.
2: Amigo Ton, claro.
1: Así que
2: sí,
1: ya ten anotada tu agenda para ese día, ya pues apartado también tu donativo, lo que tienes destinado en tu corazón para poder apoyar este ministerio.
2: Claro que sí, te esperamos la próxima semana y vamos a estar contigo el sábado también, que vamos a estar con Amigotón. Ahí sí, vamos a estar contigo y vamos a estar, esperemos,

0: Esperamos que muchos en despabilate sí. se despabilen y que se asumen en esa hora.
1: Sí, ¿no? Y pues para que nos echen porras, para que nos manden mensajes y para que te unas a esta hermosa causa.
0: Claro que sí, porque todo es de Dios y para Dios. Todo sí. lo que Él pone en esta radio de Manantial, todo es para a bendecir a otras personas, para que el Evangelio llegue a los lugares que tiene que llegar. Y sabemos que por medio de Inspiracom también hemos llegado a muchos más lugares.
1: Así
0: hemos
1: es.
0: Estado ya traspasando, como quien dice, fronteras, traspasando sí. todo lo que es los países también, ¿verdad? Porque sí. nos escuchan desde, no sé, de ¿cómo se llama?
1: De Cuba, Centroamérica.
0: De Centroamérica, de todos esos lugares. Y es bien bonito saber que estamos llegando a muchos lugares. Y queremos seguir llegando a más y queremos que tú seas uno más de Manantial.
1: Sí, ¿no? Y pues digo, también la aplicación hace que llegue y pues eso es gracias a esos donativos que tú amablemente y pues das, ¿verdad? Para esta causa.
0: Sí.
1: Y pues te invitamos a que no faltes 9 y 10. Nuevamente te recordamos de octubre, ¿verdad? De esta
0: Así
1: semana,
0: es.
1: Digamos el viernes. El viernes
0: sí,
1: ya arrancamos. Y pues igualmente que lo pongamos en oración para que todo salga en base a la voluntad de Dios.
0: Así es. Así es. Te dejamos ahorita con esta programación que no se termina. Tú sigue escuchando Manantial día y noche y aquí vamos a estar
1: no
0: presentes.
1: No te despegues.
0: Claro que no. Si te pasó nuestra cancioncita de Despabilate, aquí te la dejamos para que te despabiles. Levántate,
1: sí.
0: despiértate, sacúdete con Manantial.
1: Síguete despertando y despabilando.
0: Claro que
1: Nos
0: sí.
1: Nos vemos el siguiente sábado, primero Dios.
0: De 7:30 a 9:00 a.m. Dios te bendiga. Bye,
1: bendiciones. Bye, bye.

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Yo soy la puerta. Los que entren a través de mí serán salvos. Entrarán y saldrán libremente y encontrarán buenos pastos. El buen pastor da su vida en sacrificio por las ovejas. Yo soy el buen pastor. Conozco mis ovejas y ellas me conocen a mí. Ellas escucharán mi voz y habrá un solo rebaño con un solo pastor.

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0: Muy buenos días. Hoy es sábado 3 de octubre, son las 11 de la mañana con 2 minutos y te saluda tu amiga y servidora Delma Contreras. Me da mucho gusto estar este sábado contigo. La temperatura actual que tenemos esta mañana es de 78 grados en los Fahrenheit, 26 en los centígrados y tenemos un día, una mañana bastante nublada. Tenemos el cielo totalmente nublado el día de hoy. Tenemos alguna chipi por ahí dispersa. No hemos tenido lluvia como en la madrugada, pero para el día de hoy todavía tenemos algunos pronósticos de lluvia y lo estaremos hablando más adelante en nuestra sección de El Clima. Por lo pronto te comunico que el puente internacional número 2 se encuentra totalmente lleno. Toda la plataforma está llena, así que si tienes planeado venir a hacer compras esta mañana, bueno, vente con tiempo porque pues sí está un poco larga la fila. En sí, está avanzando rápido, se ve que avanza rápido, así que ya lo sabes, nada más es de venirte con paciencia. Mira que el clima lo amerita, el clima amerita venir de compras, venir a gastar. La mañanita pues no está caliente, está templada, está fresca, agradable clima, la fila está avanzando, pues como que sí se antoja venir a gastar un poco por acá. Entonces bueno, si ya vienes por ahí en camino, saludos para ti, saludos para todos los que nos están escuchando esta mañana y me gustaría mucho que te comuniques conmigo a través del 956-724-9090 es el número por el cual tú me puedes mandar un WhatsApp. Sabes que me puedes mandar un WhatsApp, un audio, la imagen de lo que estás viendo, de lo que estás almorzando, de lo que andas haciendo esta mañana. Te repito el número: 956-724-9090. Y estamos totalmente en vivo acompañándote este sabadito. Sabadito de que, ay, no sé tú, pero a mí se me antoja una carnita asada. ¿A poco no? Como que con el clima que está así, medio nublado, medio tranquilón, como que se antoja una. Cuéntame qué vas a hacer el día de hoy. Y mientras tú por ahí te vas despertando y vas agarrando tu taza de café y te vas acomodando para escuchar buena música, ¿qué tal si vamos con esto y regresamos con más aquí en Manantial FM?
1: Abre esas palmas así.

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3: Son las 11 de la mañana con 18 minutos y le envío un saludo y un abrazo a nuestra querida Ivonne, que se estuvo comunicando con nosotros esta mañana. Saludos y un abrazo para ti, Ivonne. Y por ahí ya le mandó un mensaje al buen Sergio de que vaya aprendiendo todo. Y sí, espero que esté escuchando para que ya se vaya ahí adelantando. Y bueno, mira, hay algo que necesitamos recordar, que nuestra alabanza no debería de depender de cómo está nuestra vida en este momento, porque mira, es muy fácil alabar cuando recibimos una buena noticia o cuando las cosas están saliendo como tú y yo esperábamos, o como decimos, cuando todo está saliendo a la perfección o como lo planeado, cuando tenemos salud, cuando nuestra familia está bien, cuando nuestro trabajo está bien, cuando todo está bien y cuando sentimos que Dios pues está respondiendo a cada una de nuestras oraciones. Pero ¿qué pasa cuando estamos atravesando una temporada que no elegimos? Una temporada que nadie elegiría. No sé, a lo mejor hay incertidumbre, o cuando una oración a lo mejor no tiene la respuesta que queríamos, o no está llegando la respuesta, o cuando tenemos que esperar, o cuando sencillamente no entendemos lo que Dios está haciendo. Y es ahí donde nuestra alabanza adquiere un significado diferente. Nosotros debemos de entender que no importa lo que pase, que no importa lo que esté sucediendo, siempre vamos a alabar al Señor. Y así nos dice la Biblia: aunque faltare el fruto, aunque faltare esto, aunque no tenga esto, con todo te voy a alabar. Y es que es algo que nosotros debemos de entender, que debemos de alabar a Dios. Pero que esto no significa que estamos negando lo que estamos viviendo, ni fingir que no nos duele algo. Significa reconocer que aunque en nuestras circunstancias cambien o sean difíciles, Dios sigue siendo el mismo. Y podemos alabarlo cuando tenemos todo, pero también cuando no hay. En los días donde las respuestas llegan una tras otras, pero también en los días en los que tal vez hay que esperar. O podemos adorarlo también cuando tenemos muchas razones para sonreír, pero también cuando nuestra única certeza es que Él permanece con nosotros. Quizás hoy no tengas todo lo que quisieras. Quizás estás esperando que algo cambie, pero todavía tienes muchas razones para levantar tu voz y reconocer la fidelidad de Dios. Así que nuestra alabanza no sea solamente una respuesta a lo que Dios nos da, a todo aquello que Dios nos ha dado, sino una expresión de quién es Él, porque Dios no deja de ser digno cuando nuestra vida atraviesa una temporada difícil. Así que hoy dile al Señor: Señor, si todo cambia, si mis planes cambian, si todavía tengo que esperar, mi corazón seguirá reconociendo que Tú eres bueno, que Tú eres fiel y que no hay nadie como Tú.

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hoy es 3 de octubre o estrés de octubre. No sé si has escuchado eso cuando te dicen, oh no, hoy es 3 de octubre o estrés de octubre. Y es que, mira, qué curioso que cuando lo decimos así de rápido, casi parece que estamos diciendo estrés de octubre. Y quizás para muchos octubre, pues sí, se siente exactamente así, ¿no? Como que pendientes, trabajo, escuela, cuentas, compromisos, cosas que resolver. Y de pronto el año se está acabando y sentimos que tenemos que correr para alcanzar todo. Pero hoy quiero recordarte algo. No porque tu temporada esté llena de cosas, significa que tu corazón tiene que estar lleno de ansiedad. Mira lo que nos dice Jesús en Mateo 6:34. Así que no se preocupen por el día de mañana, porque el día de mañana traerá sus propias preocupaciones. Fíjate lo que dice, qué interesante. Fíjate, te lo voy a repetir otra vez. Así que no se preocupen por el día de mañana, porque el día de mañana traerá sus propias preocupaciones. Mira, qué interesante, ¿no? Que Jesús no dijo que mañana no tendríamos problemas. Dijo que no cargáramos hoy con los problemas de mañana. ¿Por qué? Porque a veces queremos vivir octubre, noviembre, diciembre, enero, febrero, todo lo queremos vivir en el mismo día. Queremos resolver hoy todo lo que todavía ni siquiera ha sucedido, y mientras nuestra mente está intentando controlar el futuro, nos perdemos la oportunidad de reconocer a Dios en nuestro presente. Así que hoy que es 3 de octubre, hoy que es 3 de octubre, pues mira, vamos a hacer algo diferente. Vamos a tomar este día para pensar en cómo voy a terminar todo, ¿no? En lugar de decir, ¿cómo resuelvo esto? ¿Cómo resuelvo aquello? ¿Cómo le hago para allá? ¿Cómo le hago para acá? Y es que la cuenta, y es que el recibo, y es que... Mira, mejor vamos a tomarnos un tiempo para agradecerle a Dios por cada una de las cosas que Él ya nos ha dado. De todas aquellas cosas que Él ya ha resuelto, de todas las veces que ya hemos visto su mano intervenir en nuestra vida, en nuestra situación, y darle las gracias, porque cuando nosotros comenzamos a tener una mentalidad y un corazón agradecido, podemos comenzar a experimentar paz, y esa paz que solamente viene de Él. No esa paz que cambia toda la situación y ya, ay, ya cambió todo a mi favor, ahora sí puedo sentir paz. No, sino de esa paz que llega cuando dejamos de intentar controlar lo que solamente Dios puede sostener. Así que sí, es 3 de octubre, pero que no sea estrés de octubre, que sea un día más para decirle a Dios gracias por lo que estoy viviendo en esta temporada, gracias porque sé que lo que estoy viviendo hoy te pertenece, gracias por cada uno de los milagros que tú has hecho en mi vida cotidianamente, gracias porque puedo despertar, gracias porque tengo este trabajo, gracias porque están mis hijos bien. Y mientras tú sigues agradeciendo, tu corazón seguirá confiando y confiando aún más, y tu fe se irá fortaleciendo, y verás cómo todo comienza a ser más ligero para ti, porque comenzaste a confiar en aquel que tiene el control de todo. Y es que, mira, imaginarlo es muy sencillo. Imagínate que el que creó la galaxia entera, que puso los planetas en donde tenían que ir, las estrellas, que creó a cada una de las cosas que nosotros vemos a nuestro alrededor, los animales, los diferentes climas que tenemos. Si Él que creó todo y que le puso amor e inspiración, que le puso creatividad a cada una de las cosas, lo puede hacer así, ¿cómo no lo va a poder hacer en tu vida? ¿Cómo no va a poder tener el control de tus situaciones? ¿Tú crees que te le has olvidado? Pues déjame decirte que claro que no, claro que Dios no te ha olvidado, claro que Dios no se ha olvidado de ti. Él tiene presente tus necesidades, pero también a veces en medio de nuestras preocupaciones Él nos quiere enseñar justamente eso, a que dependamos totalmente de Él. Por eso Él dice, no te preocupes por el día de mañana, el día de mañana ya lo resolveremos, ni tampoco te preocupes por el día de hoy, porque hoy yo estoy contigo. Y claro que nos recuerda en su palabra todos los días que no debemos de temer,
Incluso ya te había compartido este dato, pero si tú no lo sabías, en la Biblia viene 365 veces escrita la frase "no temas". Imagínate, una para cada día. O sea que Dios todos los días nos dice, no tengas miedo, yo estoy contigo. Vamos a disfrutar de más música y regresamos aquí en Manantial FM.

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1: 11 de la mañana con 50 minutos. 11 de la mañana con 50 minutos. Y mira, ¿cómo podemos gritar que amamos a Dios, pero sin gritarlo? Porque a veces pensamos que para demostrar cuánto amamos a Dios, tenemos que decirlo como que muy fuerte, ¿no? Amo a Dios, Dios es lo primero en mi vida, Cristo vive en mí. Y sí, qué bonito es poder hablar de nuestra fe sin tener nada de vergüenza. Pero hay algo todavía más fuerte. ¿Qué tal si tu vida grita a lo que tu boca dice? Así es. Porque mira, podemos hablar muchísimo de Dios, pero la verdadera pregunta es, ¿se nota que lo amamos cuando nadie nos está escuchando? Te la vuelvo a repetir, ¿se nota que amas a Dios cuando nadie te está escuchando? Jesús nos dice en Juan 14:15, si me aman, obedezcan mis mandamientos. Te lo repito, si me aman, obedezcan mis mandamientos. Y qué interesante, ¿no? Porque Jesús no dijo, si me aman, díganmelo muchas veces. Dijo, si me aman, obedézcanme. Entonces, quizás una de las formas más fuertes de decirle a Dios te amo es perdonar cuando podríamos guardar rencor. Es escoger la verdad cuando mentir sería más fácil. Es servir aunque nadie nos aplauda. Es tratar con amor a esa persona que no puede darnos nada a cambio. Es cerrar una puerta que sabemos que pues no nos conviene. Es hacer lo correcto aunque nadie se entere. Porque hay un tipo de adoración que no necesita plataforma ni micrófonos, sino que se escucha en nuestras decisiones. Y quizás hoy no necesites gritarle al mundo cuánto amas a Dios. Quizás necesites que alguien pueda mirar tu vida y pensar, no sé qué tiene esa persona, pero se nota que Dios está en ella. Así que sí, habla de Dios, cántale, adóralo, declara su nombre en todas las situaciones, pero después vive de una manera que haga que tu vida siga diciendo te amo, Señor, incluso cuando tu boca está en silencio, porque al final el amor que realmente transforma no solamente se dice, sino que se demuestra. Así que vivamos de esa manera, no tenemos que gritar todos los días cuánto amamos a Dios, sino reflejarlo con nuestras acciones, con nuestras decisiones y con lo que hacemos cuando nadie nos ve. Un saludo para Santos que nos escribe esta mañana y que nos dice que siempre debemos de orar antes de cualquier cosa. Así es, siempre tenemos que orar antes de cualquier situación.

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12 del mediodía con 2 minutos. Qué bueno que sigues en la sintonía de Manantial FM. 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

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Y arrancamos el mediodía, son las 12 del mediodía con 4 minutos, y ya sabes que aquí lo arrancamos de una manera diferente, como nos encanta, escuchando música que nos inspira a ponernos las botas y el sombrero.

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1: 12 del mediodía con 14 minutos. 12 del mediodía con 14 minutos y estás totalmente en vivo aquí en Manantial FM. Qué bueno que sigues en la sintonía de nuestra estación. Qué bueno que te guste la música. Qué bueno que te guste lo que estás escuchando. Y es que mira, esta sección cada vez crece y crece y crece gracias a tus aportaciones, a que tú nos dices por ahí, oigan, quiero escuchar esto, mira lo que acaba de salir. Y claro que aquí ponemos a trabajar a la gente para poderte traer esta música nueva que está saliendo que nos encanta, porque a ti te encanta, a mí también me encanta, yo creo que sí nos encanta a la mayoría. Y bueno, siendo las 12 con 15 minutos, quiero platicarte algo. A veces pensamos que caminar con Dios significa que nunca nos vamos a equivocar, ¿no? Que tenemos que ser perfectos, que nunca nos tenemos que equivocar, como si seguir a Cristo fuera caminar por un camino pues perfecto, sin tropezones, sin días malos, sin decisiones equivocadas y sin momentos pues en los que nuestra fe a lo mejor se debilita. Pero la realidad es otra. La realidad es que hay momentos en los que nuestro pie resbala. Así es, nos equivocamos, decimos algo que no debemos decir, tomamos una decisión que después lamentamos, nos alejamos un poquito, nos cansamos, dudamos y hasta podemos preguntarnos cómo pude volver a hacer esto. Pero aquí está la diferencia. Que tu pie resbale no significa que tengas que abandonar el camino. Te lo repito, que tu pie resbale no significa que tengas que abandonar el camino. Mira lo que nos dice la Biblia. Cuando mi mente se llenó de dudas, tu consuelo me dio esperanza y alegría. Y qué hermoso, ¿no? Es decir, hubo una temporada en la que a lo mejor todo tambaleó por dentro, pero Dios siguió siendo nuestro apoyo. Y quizás hoy tú estás exactamente ahí. Quizás tropezaste, quizás fallaste, quizás no estás orgulloso algo de lo que hiciste, pero escucha esto, tu tropiezo no tiene que convertirse en tu destino. Dios todavía lo puede hacer otra vez contigo.

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1: Doce del mediodía con veintisiete minutos y un saludo para todos los que se han estado reportando este mediodía con nosotros. Saludos para nuestro buen amigo Johnny Cerecedo. Gracias por estar escuchando Manantial FM. Un abrazo y un saludo para toda la familia también. Por acá Ignacio Hernández Cruz. Saludos y bendiciones. Dice, con destino a Dallas, soy camionero y sigo escuchando Radio Manantial. Que Dios los bendiga siempre. Cristo vive. Buen día, Ignacio. Qué bendición. Y oramos para que llegues con bien, que llegues a tiempo y que llegues con bien hasta Dallas. Qué increíble. La verdad es que, pues, ¿qué puedo decir de los camioneros, de los traileros, de los transfers, de todo? Que pues se la pasan casi todo el día arriba del camión. Pero gracias de verdad, Ignacio, y gracias a cada uno de los choferes, traileros, transfers que nos escuchan, que nos llevan con ustedes a donde quiera que van. Gracias por seguir escuchando Radio Manantial y esperamos que puedan seguir disfrutando de muy buena programación, de buena música, que les ayude a que el camino sea más ligero. Por ahí también han escrito personas que usan el servicio de Didi o que ofrecen el servicio de Didi, de Uber, y que también llevan Manantial FM con ellos. De verdad que muchas gracias, porque ustedes no saben, pero a lo mejor alguna canción que ponemos por acá, a lo mejor alguna palabra que estamos hablando por acá puede llegar al corazón de alguno de los pasajeros que traen en sus autos y podemos indirectamente seguir inspirando la vida de alguien más. A veces puede ser, no sé, un punto para partir y para poder compartir la palabra de Dios, el evangelio, que tanta falta hace a nuestro mundo el día de hoy, ¿no? Y me encanta que Silvia García también se comunicó con nosotros. Muchas gracias, Silvia, por comunicarte con nosotros esta mañana. Y por ahí ya me dejó petición de canción. Mira, ya la anotamos por aquí. La vamos a estar solicitando para que el próximo sábado la podamos estar escuchando. Un abrazo y bendiciones para ti y toda tu familia. Y Adriana Valdés, que claro que sí, todos los domingos nos escribe y nos manda el versículo del día. Y hoy tenemos Éxodo 20:8. Acuérdate del día de reposo para santificarlo. Me encanta. Gracias, Adriana, por comunicarte con nosotros este sábado. También un saludo para mi amiga Ana Ruth Hernández y el pequeño Benjamín, que ya inició la alimentación complementaria a las que son mamás, y sobre todo las que son mamás primerizas y que ya están con eso de la alimentación complementaria. Mucha paciencia, mucho amor y mucha ropa van a estar lavando. Pero mira, qué mejor que... qué bendición tenemos, ¿verdad? Como mamás, como papás, el poder iniciar este proceso con nuestros hijos de alimentarlos ya con alimentos que son diferentes a la leche, y verlos descubrir sus primeras texturas, de ver sus primeros gestos hacia los alimentos, si les agradan o no. Es una bendición poder compartir esta temporada con nuestros hijos. Yo la recuerdo con mucho cariño cuando el Junior andaba por ahí iniciando su alimentación complementaria. Eso sí, todo se mancha, todo, la comida está por todas partes, menos en la boca, pero es parte del proceso, es parte del proceso. Así que un abrazo y un saludo para Ana Ruth y Benjamín, que por ahí nos están escuchando este mediodía. Y el clima en este sábado, tenemos una temperatura actual de 79 grados en los Fahrenheit, 26 en los centígrados. Para el día de hoy tenemos un día con un 20% de probabilidades de lluvia, tenemos cielo parcialmente nublado, podremos tener episodios en donde veamos el sol y otros episodios en donde simplemente estaremos viendo el cielo oscurecidamente con las nubes. Así que bueno, pues estemos disfrutando del clima, no sabemos qué puede hacer. Ya sabes que aquí como puede llover, como no puede llover, estábamos esperando grandes tormentas para estos días y nada más las regiones de los los dos Laredos se quedaron viendo, ¿no? Y no nos pasó por ahí nada. Pero bueno, esperemos que sí esta lluviecita nos ayude para empezar a sentir ya el clima de otoño, el clima que nos gusta en octubre, que es muy otoñal. Y bueno, siendo las 12 del mediodía con 32 minutos, el puente internacional número 2 se encuentra lleno en la plataforma, así que si tú quieres venir a Laredo, Texas, venir a Estados Unidos, considera que sí hay fila, no tenemos filas llenísimas, se ve que está avanzando rápido, así que tómate tu tiempo para venir, ven con tiempo, ven con tu cafecito, pasa por tu cafecito y luego cruzas el puente número 2. Y mientras lo haces, pues te vamos a seguir acompañando con buena música. Y esto es Qué Bonita Está la Vida de Oasis Ministry. Regresamos con más. Son las 12 con 33 minutos aquí en Manantial FM.

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3: Quiero hacerte una pregunta que quizás te incomode un poquitín, un poquito nada más. ¿Qué perderías? Escucha bien. ¿Qué perderías si mañana Dios te quitara aquello por lo que hoy no agradeces? Te la vuelvo a repetir. ¿Qué perderías si mañana Dios te quitara aquello por lo que hoy no agradeces? Piénsalo. Tal vez sería tu familia, tal vez esa persona que está contigo todos los días, tu esposo, tu esposa, tus hijos, tus padres, tu hogar, tu trabajo, incluso esas cosas sencillas que forman parte de tu rutina y que precisamente por tenerlas tan cerca has dejado de valorar. ¿Sabes? Porque a veces nos acostumbramos tanto a las bendiciones que dejamos de reconocerlas como regalos. Nos acostumbramos a escuchar la voz de nuestros hijos, a tener a nuestra esposa o esposo cerca, a sentarnos juntos a la mesa, a recibir un abrazo. Y lo que un día nos parecía extraordinario, con el tiempo comenzamos a verlo normal o a que nos parezca normal. Pero, fíjate bien, la Biblia nos recuerda en 1 de Tesalonicenses 5:18. Sean agradecidos en toda circunstancia, pues esta es la voluntad de Dios para ustedes, los que pertenecen a Cristo Jesús. La gratitud no significa que todo lo que vivimos sea bueno. Significa que aún en medio de lo difícil, nosotros somos capaces de reconocer que Dios sigue siendo bueno. Por eso, antes de pedirle a Dios que te dé algo nuevo, detente y mira lo que Él ya puso en tus manos. Quizás hoy estás concentrado en lo que te falta, que no estás disfrutando lo que tienes. No esperes a perder algo para descubrir cuánto valía, porque así somos, ¿eh? Así somos. Hasta que ya lo hemos perdido, lo queremos valorar. Así que hoy, mira, abraza a esa persona. Di te amo, di gracias, haz esa llamada, disfruta esa conversación, porque quizás aquello que hoy llamas rutina, algún día podrías desear tenerlo de vuelta. Así que hoy pídele a Dios que te ayude, que te ilumine en tu corazón, en tu mente, a no acostumbrarnos a las bendiciones que Él nos da, a no acostumbrarnos a los regalos que Él nos ha dado y a reconocer cada día esos regalos, esas bendiciones y que podamos vivir agradecidos. Porque mira, la gratitud no va a cambiar a lo mejor nuestras circunstancias. A lo mejor momentáneamente no lo vamos a ver transformado, pero ¿sabes qué hace la gratitud? Hace que cambien nuestros ojos para poder ver las bendiciones que ya estaban ahí. A lo mejor tú estás diciendo, es que yo necesito este nuevo auto, yo necesito esta nueva casa, es que yo necesito esto para poder aquello, pero no estás disfrutando lo que Dios te dio, esa casita que tienes, ese carrito que tienes, esa familia que ahora tienes. Aquello que ahora tienes es lo que necesitas y es lo que Dios te ha dado para que lo disfrutes. Me gustaba porque hace rato justamente en una de las canciones escuchábamos, la vida es un regalo, por eso se dice presente, ¿no? Porque debemos de disfrutar el día de hoy y agradecerle a Dios por lo que tenemos hoy. Y entre más agradecidos seamos con lo que tenemos hoy, más veremos las bendiciones de Dios en nuestra vida. Bueno, ya son las 12:50 minutos y me dio mucho gusto poderte acompañar este sábado aquí en Manantial FM. Recuerda que este próximo 9 y 10 de octubre tenemos una cita en nuestro Amigotón 2026. 2 días, 200 personas, un propósito, inspirar tu vida. Así que no te despegues de nuestra programación, no te despegues de nuestras redes sociales para que te puedas ir enterando enterando de aquello que viene aquí en Manantial FM. Por mi parte, fue un gusto poderte acompañar este sábado. Recuerda que tú y yo tenemos una cita todos los sábados y domingos en punto de las 11 de la mañana por aquí por Manantial Laredo. Y te dejo porque todavía viene mucha música, mucha buena programación en este fin de semana. Espero que hoy tengas un increíble sábado, que lo disfrutes con tu familia, que lo disfrutes en casa, que lo disfrutes en donde quiera, pero que lo disfrutes, porque Dios ha sido bueno, Dios es fiel. Y bueno, nos escuchamos el día de mañana. Primeramente Dios, te dejo con mucha más música.

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2: ¿Qué viene a su mente cuando escucha la frase bajo el mismo techo? Tal vez piensa en una casa, un hogar o una familia, pero pocas veces nos detenemos a pensar cómo viven realmente quienes comparten ese mismo techo. Con el deseo de fortalecer el matrimonio y la familia, nuestros invitados de hoy decidieron compartir sus experiencias a través de un programa radial y videos, y hoy conoceremos más sobre este hermoso proyecto. Bienvenidos al encuentro de hoy, soy su amigo Heriberto Ayala y hoy tenemos el privilegio de recibir a Estela y David, un matrimonio de Bolivia. Estela y David, bienvenidos a este encuentro, es un gusto tenerlos con nosotros.
3: Bien, un saludo para todos, es realmente un privilegio poder estar en este programa y poder hablar también acerca de lo que nosotros hacemos desde aquí, desde Bolivia.
4: Hola, soy David, qué gusto poder saludarle, también estamos con mi esposa en este proyecto que al principio yo tenía más temor, yo no había trabajado nunca en radio ni nada.
2: Tengo entendido que han iniciado un programa radial bajo el mismo techo que también tiene en video su contenido. ¿Cómo nació este proyecto y por qué eligieron ese nombre?
3: Este programa bajo el mismo techo nace con una propuesta de una persona que trabajaba aquí en la radio. Digo trabajaba porque ahora ya se fue a vivir a otro país y él apostaba mucho por nosotros, ¿no? Y esta invitación la hizo a mí y a mi esposo. Yo ya con anterioridad había trabajado en Radio Transmundial.
4: Él nos desafió, ¿no? Porque nosotros también tenemos un centro de acompañamiento familiar. Entonces, él nos dijo, ustedes tienen el conocimiento, ayudan a parejas, a matrimonios. Entonces, qué mejor hacerlo ahora también a través de la radio y del programa en podcast, ¿no? Que se graba en video y se graba también para la radio.
3: Bueno, toda esta idea nace mucho tiempo atrás cuando estábamos como misioneros en la ciudad de Ribera Alta, en la Amazonía boliviana, y nosotros queríamos llegar a las familias, más que todo a las parejas, para ayudar a resolver conflictos diarios que muchas veces no le damos importancia. Y buscábamos la manera de hacerlo de una forma no muy directa, porque también era una forma de evangelizar, de llegar con la palabra del Señor a personas no cristianas. Y en esta búsqueda optamos por el humor. Y empezamos a hacer material dinámico, humorístico, porque mi esposo aquí tiene mucho talento para el humor. Entonces siempre lo piropean diciéndole que desde que lo escuchan a él, desde que lo siguen, ya no ha necesitado ir al circo y se divierten bastante. Entonces aprovechamos estas cualidades y estas características para atraer a las parejas, ¿no? Y contábamos anécdotas y dramatizamos historias muy reales, muy prácticas. Era una forma muy fácil de empatizar con las situaciones que de a poco se iban convirtiendo en cosas difíciles. Y teníamos este material que trabajamos mucho en la iglesia, que nos dio muy buenos resultados con pareja. Y cuando recibimos la propuesta dijimos, tenemos este material y podemos adaptarlo para hacerlo podcast, para hacer un programa de radio.
2: ¿Cómo preparan ustedes cada episodio, también el formato y los temas a tratar?
4: Adaptamos esos temas que ya teníamos hecho en un principio y estamos creando. Mi esposa es la que yo armo el tema, ella arma el guión, arma toda la charla y la verdad que mucho hay de la improvisación también en el programa, porque a veces tenemos un guión y nos vamos improvisando, se nos vienen a la mente algo, una experiencia, un chiste, algo y vamos tratando de darle y transmitir con humor para que la gente también se identifique con lo que estamos hablando, ¿no? Ah, a mí también me pasa, que es el fin, ¿no? Saber de que no solo son ellos. Hay matrimonios que dicen, uy, solo a mí me está pasando. Y no, a todos nos está pasando.
3: O tal vez preguntan, ¿no? ¿Por qué me está pasando esto? Y ya podemos dar como un electricista una luz de por qué están pasando estas cosas. Entonces, ahí ellos también pueden identificarse y darse cuenta de que si le pasó a otra persona y esa otra persona encontró una solución o solucionó la crisis, entonces ellos también pueden hacerlo.
2: El nombre bajo el mismo techo nos hace pensar en la vida diaria de un matrimonio, una familia. ¿Esa es precisamente la idea que desean ustedes transmitir?
4: Sí, sí, está direccionado específicamente a eso, ¿no? Que vivimos bajo el mismo techo. Hay un programa que se llama Durmiendo con el Enemigo,
3: ¿no? Sí, uno de nuestros programas se titula Durmiendo con el Enemigo porque muchas veces llevamos una crisis, digamos, al extremo de que dormimos en la misma cama, pero parecemos personas desconocidas y a veces hasta enemigos, ¿no? Entonces, la idea es que podamos plasmar todas esas experiencias que se viven bajo el mismo techo, pero que muchas veces tienen, perspectivas diferentes, digamos.
2: Hay una frase que dice, el matrimonio es el único campo de batalla donde uno duerme al lado de su enemigo. ¿Y qué responderían ustedes a quienes ven el matrimonio de esa manera?
4: Suele pasar, hay etapas, ¿no? Hay un programa que tenemos, las estaciones del amor, donde sí llega en crisis, donde sí pareciera que somos enemigos, donde estamos hiriendo constantemente, buscando hacer una acción.
3: Se convierte como en una competencia, sí, una competencia de quién hiere más al otro.
4: Quién daña más. Eso. ¿No? Entonces, hay situaciones donde verdaderamente, me decía un hermano, una vez un hermano en consejería, una persona, yo no sé a veces ni siquiera si comer su comida, porque si ella no la come, yo no quiero comer. ¿No? A tal punto de desconfiar que le está poniendo algo a la comida. Entonces, suele pasar, pero obviamente eso no es saludable y no está bien que en un matrimonio vivan así. Van a llegar etapas, eso sí, es indudable que van a llegar etapas.
3: Y hay que
4: evitarlas.
3: Hay formas también de evitar que esto se acumule al punto de parecer enemigos durmiendo bajo el mismo techo.

0: Continuamos en este espacio de encuentro conversando con Estela y David, quienes desarrollan el proyecto Bajo el Mismo Techo. Hoy se habla mucho del matrimonio, pero frecuentemente se distorsiona el diseño original que Dios estableció. ¿Y cómo definirían ustedes el matrimonio desde una perspectiva bíblica?
1: La Biblia dice tres verbos muy importantes cuando establece el matrimonio. Al hombre le dice: y dejará el hombre a su padre y a su madre, y se unirá a su mujer, y los dos serán una sola carne. Entonces, dejar, unir y ser son las tres palabras, los tres verbos que Dios usa para la unión matrimonial. Entonces, yo dejo de ser uno solo para unirme a una persona, dejo mi vida de soltero para... Y el problema muchas veces de los matrimonios es porque los hombres o las personas se casan y quieren seguir viviendo como solteros, no quieren dejar. Entonces yo tengo que renunciar a muchas cosas. El matrimonio significa renuncia en un compromiso voluntario que lo hago delante de Dios para, ahí está el segundo verbo, unirme a una persona y unirme en todos los sentidos, en la parte emocional, sentimental, física, espiritual. Entonces me uno en sus proyectos, me uno en sus metas. Ambos tratamos de surgir adelante, ambos buscamos el beneficio del otro. Me uno para cuidarla como a mí mismo, la amo como a mí mismo, como dice Efesios capítulo 5. Entonces la protejo, protejo el matrimonio, protejo la pareja. Y ahí empezamos a lo que dice el tercer verbo, ser, ¿no? Empezamos a ser una sola carne, a demostrar lo que Dios quiere que seamos, en ese sentido de que somos un equipo. Ambos peleando contra el mundo, no uno contra el otro. Y si hay un conflicto, peleamos los dos contra el conflicto, contra la conducta, contra aquello que está queriendo dañar el matrimonio, y no uno contra el otro.
2: Una de las características de nuestro programa es que siempre tratamos de ejemplificar las situaciones. Y entonces, en este sentido, hablamos de los equipos, ¿no? Ahora que está muy, muy a la moda, muy en el boom, los partidos de fútbol, digamos. Entonces, hablamos de que somos del mismo equipo y que cada... Como parte del equipo, cada uno debe conocer cuál es su función, ¿no? Porque está también tergiversado el sentido de la función de cada miembro de la familia, los roles dentro de la familia. Entonces, también entender que si yo cumplo con mi función y además puedo ayudar a mi equipo apoyando alguna otra función, alguna otra área, todos salimos adelante, ¿no? Pero cuando quiero ser el protagonista... o quizás quitarle protagonismo a otra persona, entonces como equipo no vamos a surgir.
1: Pero el egoísmo es el enemigo más fuerte que tiene el matrimonio, donde dejo de pensar en el otro y empiezo a pensar solamente en mí, y ahí dejamos de actuar como equipo.
0: Volviendo al proyecto Bajo el Mismo Techo, ¿cuál es el propósito principal que tiene este programa?
1: Nuestro objetivo principal es que los matrimonios se identifiquen con las cosas cotidianas que viven, que no somos matrimonios perfectos, ningún matrimonio es perfecto, y sobre todas las cosas es que ellos puedan encontrar esperanza en Dios, ¿no? Que hay formas, que todo tiene solución, y que ellos van a ir creciendo, experimentando a la medida en que reconozcan que necesitan de Dios, que necesitan ayuda, o que están el propósito del matrimonio, tal vez también este programa educa en algunos sentidos, porque decimos, hablamos de la comunicación, hablamos del respeto, hablamos del amor, hablamos de las crisis, de la resolución de conflictos. Entonces, en cierta manera, también estamos dando herramientas.
2: Herramientas con las cuales las parejas pueden ayudarse, pueden salir adelante o evitar crisis o superarlas, ¿no? En caso de que ya estemos en una crisis. El objetivo es poder llegar a todo público, ¿no? Muchas veces los programas para familia han sido enfocados a personas creyentes, cristianas, con términos muy bíblicos, ¿no? Nosotros transmitimos principios bíblicos, transmitimos valores cristocéntricos, sin embargo, tratamos de no darle ese matiz de iglesia, ¿no? Para que cualquier persona pueda escucharlo y sentirse identificado, y de a poco crear curiosidad en lo que establece la Biblia acerca de la familia y del matrimonio.
0: Para finalizar, ¿qué mensaje les gustaría dejar a nuestros oyentes de parte de Dios?
1: Bien, queremos decirles a los matrimonios, porque es nuestra área, nuestra familia, primero que no existen familias perfectas ni matrimonios perfectos, pero sí saludables. Y ser saludable requiere disciplina, ¿no? Así como cuidamos nuestra salud, en la alimentación, en la salud, en la parte física, en tomar medicina cuando estamos mal.
2: Haciendo
1: Lo mismo
2: ejercicio.
1: pasa con el matrimonio. Es un ejercicio, es una práctica. Nadie se casa sabiendo. Entonces es un proceso donde estamos aprendiendo, conociéndonos y sin lugar a duda va a haber conflictos, van a haber crisis, van a haber desacuerdos, pero el autor, el diseñador del matrimonio, de esta institución tan hermosa que es la familia, es Dios y es Él, el encuentro con Él es el que va a transformar nuestra vida y eso transformará nuestro entorno, nuestra familia y nuestro matrimonio.
2: Hoy en día la sociedad ha desvalorizado el matrimonio, sin embargo, los desafiamos, los animamos a que juntos podamos aprender cómo llegar a ser un matrimonio saludable.
0: Estela y David, muchas gracias por acompañarnos en este encuentro. Ha sido un verdadero privilegio conocer más de su ministerio y que Dios les siga bendiciendo.
2: Muchísimas
1: Muchas gracias,
2: gracias.
1: Igualmente a ustedes.
2: Bendiciones.

0: Gracias por sintonizar este tu programa Encuentro. Te invitamos a visitar nuestro portal de internet en el www.encuentro.ca o déjanos un mensaje de voz en WhatsApp marcando el 1-204-202-1525. 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Agradecemos que hayas estado con nosotros a través de esta tu emisora. Y recuerda siempre que Dios tiene un plan especial para tu vida.
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Muy buenas tardes. ¿Qué tal, familia de Manantial? ¿Cómo va este sábado con ustedes? A ver, ¿qué tal está esta tarde contigo, con tu familia? Si estás solito, solita, pero ¿sabes una cosa? Manantial te está acompañando y muchas gracias por permitirnos estar contigo en esta tarde. No sé si estés en el trabajo. Hay unos que se van de compras. No sé si tú seas una de esas personas. Y Manantial te acompaña. Gracias por permitir que estemos ahí contigo en esta tardecita. Y sabes, voy a hacer algo diferente el día de hoy. Vamos a cambiar un poquito la dinámica de nuestro programa de hábitos vitales. Saludos a todos los que nos escuchan desde no sé dónde, porque nos escuchan en las aplicaciones. Manda un mensaje al 956-724-9090. Fíjate, estamos entrando ya en octubre, ya estamos en octubre. Es 3 de octubre, ¿sí? Y hay algo que ya se está escuchando por aquí, aquí en nuestra casa de Manantial. Se acerca el Amigotón 2026. Y la estación está anunciando para este próximo fin de semana, este viernes y sábado, 9 y 10. Y bueno, pues, has de pensar, pues, ¿qué tiene que ver esto con hábitos vitales? Pues muchísimo, porque cuando hablamos de hábitos vitales, también hablamos de nuestra vida completa. Recordemos, somos seres tripartitos, espíritu, alma y cuerpo. Y hoy quiero que hablemos de algo que también toca esas tres áreas, esa capacidad de dar, agradecer, servir, de reconocer que Dios nos ha dado algo que nosotros también podemos compartir con alguien más. Y hoy vamos a hablar de esto. Cuando damos, también cuidamos el alma. Tan importante esto. Saludos a ti. Mi nombre es Ivonne. Voy a estar contigo hasta las 6 de la tarde. Y quiero mandar un saludo para Willy García, que ya antes de que siquiera abriera micrófono, ya se reportó. Willy, ¿cómo estás, Willy? Qué gusto haberte escuchado. Y a ti que mandas mensaje por WhatsApp, gracias. 956-724-9090. Y antes de presentar a la cantante del programa de Hábitos Vitales, saludamos y felicitamos a los cumpleañeros de hoy. Tengo aquí a, si es el que yo digo, claro que sí lo conozco, a Octavio Chapa, felicidades, muchos saludos, Tavo. Gerardo Reyes, felicidades también a Yaritza Salazar, el día de hoy cumplen años, todos aquí de Laredo, Texas. ¿Y saben qué? Por ser, iba a decir, les voy a poner las mañanitas, pero pues no es mañana, no es temprano en la mañana. Pero eso sí, te voy a presentar a este siguiente cantante del programa del día. ¡Ay, qué bonito se oye eso! ¿La conoces? Bueno, déjame te la presento. Se llama Rosy García y esta canción se llama El Ciego Bartimeo.

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1: Muy buenas tardes. Aquí tengo un mensaje de Ricky Vargas. Ricky Vargas quiere mandarle un saludo a su esposa Lucy Moreno y a su bebé Jesús Enrique. A la familia Vargas Moreno, saludos y buenas tardes. Gracias por comunicarse aquí por vía de WhatsApp. El teléfono es 956-724-9090. Mi nombre es Ivonne y esto es Hábitos Vitales. Les mencioné algo anteriormente. Si estás apenas sintonizando, te dejé un pequeño mensaje. Cuando damos, también cuidamos el alma. Fíjate, esto puede ser, hay personas que pues necesitan esperanza, hay personas que necesitan escuchar una palabra, y muchas veces Dios usa nuestras manos, nuestro tiempo, nuestros recursos, y pues obvio, principalmente nuestra disposición para llevar esa palabra a alguien más. Entonces, ¿a qué voy? Hoy vamos a conversar, vamos a escuchar música, vamos a escuchar de la palabra, de la Biblia, y también vamos a prepararnos como familia Manantial para lo que viene el próximo fin de semana aquí en Hábitos Vitales. Este es un espacio para cuidar cuerpo, alma y espíritu. Y quiero comenzar con una pregunta sencilla. ¿Cuándo fue la última vez que hiciste algo por alguien sin esperar recibir algo a cambio? Esto es personal, no me tienes que decir, no me tienes que mandar mensaje y decirme, pues fíjate, Ivonne, que yo hice. No, no hay necesidad. Pero piensa, a lo mejor que una llamada, un mensaje, alguna persona, una amistad que pues le llevaste de comer a su casa porque está enfermo. O a lo mejor que también puede ser una visita, no sé, escuchar a alguien que necesita hablar. A veces pensamos que dar significa solamente dinero, pero no necesariamente. Dar tiene muchas formas. Puedes dar tu tiempo, tu atención, una palabra. Y claro, la oración es muy importante. Tu conocimiento, lo que tú sabes, puedes compartirlo. Puedes darte tus recursos, obviamente. Y fíjate, en la Biblia nos dice esto. En Hechos capítulo 20, versículo 35, dice, más bienaventurado es dar que recibir. Palabra tan sencilla, ¿verdad? Y qué difícil puede ser algunas veces. Porque vivimos preocupados por lo que tenemos, por lo que falta, por lo que necesitamos, por lo que queremos alcanzar. Y no está mal, ¿verdad? Pero cuando aprendemos a mirar alrededor y comenzamos también a descubrir que también tenemos algo para ofrecer. Algo podemos ofrecer. Por eso, esto también toca nuestra salud emocional. Una persona que vive únicamente concentrada en sus propias cargas, ya lo hemos hablado antes, puede sentirse cada vez más encerrada y hermética dentro de uno mismo. Y cuando servimos, cuando acompañamos y damos y nos involucramos en muchas cosas, nuestra atención también se dirige hacia otra persona. Y eso no elimina nuestros problemas, claro que no. Pero cambia la manera en que enfrentamos algunos momentos. Y espiritualmente también nos recuerda algo. Todo lo que tenemos viene de ¿quién? Viene de Dios. También en la Biblia nos lo dicen, en el libro de Santiago dice, toda buena dádiva y todo don perfecto desciende de lo alto. Así que hoy vamos a hablar de gratitud, de generosidad, de servicio y del corazón, lo importante, ¿verdad? Saludos, Vico, gracias por comunicarte. Y hoy, la cantante del día de hoy se llama Rosy García y les tengo que presentar esta melodía que para los de la vieja escuela ya saben cuál es. Uy, uy, uy, 1981. Pero aquí le acompañan los Escobedo. Pero esta melodía se llama Un Sueño. ¿La escuchamos? ¿La escuchamos?

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0: mientras escuchábamos esta canción, fíjate, quiero que pienses en algo. Y la vamos a volver a escuchar nada más así, bajita, bajita, bajita. Mil gracias. Eso es lo que cantaron. Mil gracias. Quiero que pienses en algo. ¿Cuántas cosas tienes hoy por las cuales tú tienes que agradecer? No pienses primero en lo que te falta, porque siempre nos puede faltar algo, ¿verdad? No pienses en eso. Piensa en lo que sí tienes. Tu vida, tu familia, esa persona que te ama, una oportunidad en lo que se haya presentado frente de ti, tu capacidad de trabajar, tu iglesia, tu comunidad, tu salud, en aquellas áreas donde hoy estás bien, ¿sí? A lo mejor que pasaste por alguna dificultad en tu salud, pero hay que darle gracias a Dios. Y sobre todo, la gracia de Dios que está sobre nosotros. Esto en el cuerpo, alma y espíritu. Y aquí entra nuestro tema de siempre, nuestra vida tripartita. Cuerpo, alma y espíritu. Porque una persona puede tener dinero y sentirse vacía, puede tener una casa y sentirse completamente sola, pero tienen muchas, muchas cosas materiales, puedes tenerlo y estar eventualmente, pues emocionalmente agotada. También puedes estar pasando una dificultad económica y aún así experimentar una profunda paz espiritual. Si tú has estado en esta situación, fíjate lo que tenemos que agradecer. Por eso necesitamos cuidar nuestra vida completa. Completita, ya lo he mencionado, no podemos estar en desbalance. Nuestro cuerpo necesita descanso, la alimentación correcta, movimiento y atención médica. Y nuestra alma necesita descanso emocional también. Esas relaciones sanas, comunicación y momentos para procesar lo que estamos viviendo. Más en estos tiempos, puedo decir. Y nuestro espíritu necesita comunión con Dios. Esa es la base. Básico, oración, la palabra de Dios, adoración, nuestra fe. Yo quiero agregar algo más. Nuestra vida también necesita propósito. Porque cuando una persona entiende que su vida puede servir para bendecir a alguien más, comienza a mirar sus recursos de otra manera. Quizás tú dices, pues yo no tengo mucho, pero pregúntate, ¿qué sí tengo? ¿Qué puedo hacer? ¿A quién puedo ayudar o puedo animar, puedo escuchar? ¿A quién puedo llevarle esperanza? Fíjate, y esto nos conecta, ¿a qué crees? Nos conecta al amigotón. Claro, esto nos conecta al amigotón, porque este próximo viernes 9 y sábado 10 de octubre, Manantial estará viviendo estos días especiales. La promoción que están transmitiendo, tú estás escuchando aquí en la emisora, el Amigotón 2026. Así que desde hoy queremos comenzar a preparar nuestro corazón, ¿sí? Y vamos a estar juntos porque estamos en 200 amigos nuevos que pueden integrarse a esta gran familia. Fíjate, en 2 Corintios 9, versículo 7 dice, cada uno de como propuso en su corazón, no con tristeza ni por necesidad, porque Dios ama al dador alegre. Como propuso en su corazón, fíjate esa parte. Hay algo que sucede primero dentro de nosotros. El corazón decide. La persona piensa, ora, discierne y después actúa. Y no queremos dar con presión, queremos dar desde un corazón agradecido. Y yo sé que tenemos muchas personas por ahí que tienen mucho agradecimiento por este ministerio que ya tiene 41 años de pie, firme, con este ministerio tan fuerte. Y gracias a cada uno de ustedes que están pendientes de este ministerio, que han estado apoyando en oración, aportando con sus ofrendas, continúa en pie. Y el mensaje está ahí. Un mensaje claro de la palabra de Dios, no ideas diferentes, música que llega al alma, al espíritu, que te ayuda y que te anima y te inspira a seguir adelante. Y tú, yo sé que tú puedes hacer algo más. ¿Por qué? Porque tú puedes mover esta emisora a que llegue a muchos lugares más. ¿Y si sabes cómo? Compartiendo, claro. Por cierto, ¿nos tienes en tus redes sociales? Búscanos. 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Seguimos con la música, ya son las 4:42. 4:42 de la tarde.
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Esa fue la cantante del programa de hoy, que es Rosy García, y esa fue Lluvia Tardía. ¿No la conocías la música? Bueno, pues ya, ya te la presenté, ya. Cantante del programa, no es porque vivo diciendo cantante del día, es simplemente la cantante del programa de Hábitos Vitales. Solamente tengo 2 horas para poner la música de ciertos cantantes. Es la oportunidad que tengo. Y bueno, amigotón, ya es la próxima semana. Y si tú vas a participar, bueno, pues hazlo con alegría. Si puedes apoyar económicamente, pues hazlo también. Es excelente, genial. Y si puedes compartir la información, compártela. Búscanos en Manantial, en Facebook, Manantial Laredo. Y obviamente también apóyanos con tu oración. Y puedes animar a alguien más a escuchar. Hazlo. Cada persona puede participar desde sus posibilidades. Y mira, te voy a compartir una melodía. Y mientras escuchas esta canción, quiero invitarte a hacer algo. Toma unos segundos, respira y dale gracias a Dios. No necesitas una oración complicada. A lo mejor estás en tu trabajo, has tenido una semana pesada, has tenido ciertas dificultades, no sé. Solamente dile, Señor, gracias por lo que me has dado. Gracias por sostenerme, porque todavía tengo propósito. Gracias porque todavía puedo servir. Todavía tenemos esa gran bendición de poder servir. Simplemente hay que dar gracias. Así que te comparto esta melodía. Tómate tus minutitos escuchando. Si estás conduciendo, bueno, pues reflexionar mientras que estás conduciendo. Que tu alma respire estas palabras y para que tu corazón también se llene de agradecimiento. ¿Qué te parece? ¿Lo escuchamos? Y ahorita continuamos. El número en cabina es 956-724-9090 por vía WhatsApp. 956-724-9090.

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5:04 p.m. Muy buenas tardes. Estamos aquí en Hábitos Vitales todavía. Aquí en este programa donde aprendemos a alimentar el cuerpo con sabiduría, alimentando el alma con paz y alimentando el espíritu con la palabra de Dios. Una buena frase. A ver, Rodolfo, ¿ya te la aprendiste? Nuevamente te comparto esta frase, esta pequeña frase de este programa Hábitos Vitales. Alimenta tu cuerpo con sabiduría, alimenta tu alma con paz y alimenta tu espíritu con la palabra de Dios. Ahí vamos bien, yo sé que sí. Saludos, Joe. Ya encontré la canción. Fíjate, Joe conoce mucho de música. Así le gusta mucho la música, Joe. Y me comunicó de cierta melodía que, fíjate, no me acordaba. Claro que me acuerdo de los hijos de Rosy García, claro. Blondie y Aaron, que ya son adultos, claro. Y ya, ahorita vamos a ponerla. Pero antes quiero felicitar al cumpleañeros de hoy. Octavio Chapa, felicidades. Gerardo Reyes y Yaritza Salazar. Todos de aquí de Laredo, Texas. Espero que lo estén pasando genial el día de hoy. Y bien, seguimos con la cantante del programa del día de hoy. Y vamos con Rosy García. Esta canción es muy conocida por el autor, que es Stanislao Marino. Pero mira qué bonito con un mariachi. Y el estilo de Rosy García. ¿Escuchamos? ¡Qué bueno es el Señor! Estamos en este momento de agradecimiento, ¿verdad? Bueno, pues vamos a escucharla. ¿Te parece? 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

0: Y esta fue Rosy García, muy bonita, sí, Rodolfo, muy bonita alabanza con mariachi, una canción de Estanislao Marino, pero al estilo de Rosy García. Cantante del programa del día de hoy, Rosy García, seguimos con más música, más de Hábitos Vitales.
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0: Y bien, esta segunda hora de Hábitos Vitales, quiero continuar con esta conversación. Hasta ahorita hemos hablado de dar. Ya llega el domingotón y hemos estado hablando acerca de dar. Pero ahora quiero hablar de algo que muchas veces se nos olvida o lo ignoramos. Creo que es la segunda. Lo hacemos a un lado. También necesitamos aprender a recibir. Porque yo sé que por ahí hay alguna personita que sabe ayudar a todo el mundo. Esta personita que me está escuchando en estos momentos, y esa eres tú, esa persona que eres tú, que a todos les ayudas, estás apoyando constantemente. Pero cuando necesitan ayuda, solamente dicen, estoy bien, no pasa nada, yo puedo solo, yo puedo sola. Y pues no siempre es así, la vida tiene temporadas y hay momentos donde pues nosotros damos, ¿sí? Y hay momentos donde nosotros pues necesitamos recibir. Y eso también forma parte de una vida saludable, ya lo he mencionado anteriormente. Y si estás pasando por una temporada difícil, no tienes que fingir que todo está bien. Busca ayuda, habla con alguien que dé confianza, acércate a tu familia, acércate a tus líderes, ahí en tu iglesia. Busca atención profesional cuando se necesita. Y sobre todo, habla con Dios. Nuestra fe está fundada en el Señor. Pero si hay necesidad de que tú necesites recurrir, hazlo, hazlo. Tenemos un Dios que está con nosotros.
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1: Y bueno, vamos con Aaroncito García, hijo de Rosy García. Saludos a Joe López y a todos los niños de esa era. 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
6: Son las 5 de la tarde ya con 33 minutos. Si tienes una cita a las 5 y media, pues ¿qué crees? Ya son las 5:33. Ya vas tarde o vas a tiempo. Si es que es a las 6. No sé qué es lo que estés haciendo ahorita en estos momentos, pero gracias por permitir que Manantial te acompañe. Y fíjate, te voy a contar algo. El mes de octubre también nos invita, acuérdense que esto es hábitos vitales, y nos enfocamos también el mes de concientización de salud y habla de la salud mental y bienestar emocional. Es en el mes de octubre. Y quiero unirlo con nuestro tema de hoy. Una persona, pues, todos en sí. Todos necesitamos esa comunidad, necesitamos esas relaciones, platicar, saber que uno pertenece. Una persona necesita sentir que alguien le escucha. Por eso, fíjate, una llamadita puede ser tan importante por alguien, sin tú ni siquiera saberlo. Un mensaje puede cambiar el día, la tarde, la mañana, la noche de una persona. Una conversación puede evitar que alguien se quede solo con su dolor. Nunca sabes qué es lo que está pasando en una persona. No sabemos qué está viviendo, qué está pasando en su lado, pero por eso tratemos a las personas con misericordia. No conocemos sus historias, o que acaban de atravesar por algo difícil, una batalla que están enfrentando. Y aquí quiero decir algo especialmente para ti que nos escuchas. Si estás cansado emocionalmente, busca ayuda. O si estás atravesando una crisis, habla con alguien. 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

0: La voz de Rosy García, cantante del programa de Hábitos Vitales, el día de hoy. Y esa melodía, ¿quién es él?
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0: Y viene este próximo viernes 9. Ya. Está aquí. Este próximo viernes y sábado llega el amigotón. Y hoy, desde Hábitos Vitales, quiero que comencemos ya preparando el corazón. No quiero que pensemos solamente cuánto voy a dar. Quiero que pensemos cómo puedo ser parte. Quizás puedes apoyar, compartir, orar. Eso, necesitamos mucho apoyo de tu oración. Puedes hablarle a alguien de Manantial y quizás puedes escuchar durante el amigotón. Cada participación cuenta mucho. Y esto es como familia que somos. Yo sé que tú estás al pendiente. Te voy a compartir algo. Te voy a compartir una melodía. Porque esto es para reflexionar nuevamente. Yo ahorita estoy dando melodías de reflexión. La bondad de Dios. Qué hermoso recordar esto. Porque nosotros damos desde lo que primero hemos recibido. Dios ha sido bueno. Dios nos ha sostenido. 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
3: Familia, ya estamos llegando al final de Hábitos Vitales y hoy hablamos, como cada sábado y domingo, de nuestra vida tripartita, espíritu, alma y cuerpo. Pero también hablamos de la salud emocional, de gratitud, de servir y algo que estará muy presente durante nuestro próximo fin de semana, el Amigotón 2026. Recuerda, la promoción que está sonando en Manantial anuncia el Amigotón para este próximo fin, que es el viernes 9, sábado 10 de octubre. ¿Y sabes algo? Desde hoy, prepara tu corazón, ora, infórmate, participa desde tus posibilidades. Y recuerda algo, tu vida puede ser una bendición para alguien más. Gracias por haber estado conmigo durante estas 2 horas. Gracias por permitirme acompañarte. Mi nombre es Ivonne y esto fue Hábitos Vitales. Cuida tu cuerpo, cuida tu alma, cuida tu espíritu y sobre todo, permanece cerca de Cristo. Nos escuchamos mañana, si Dios permite, que Dios bendiga tu casa, tu familia y cada paso que das. Recuerda, mañana es domingo. No puedes fallarle al Señor, es día del Señor. Hay que ir y agradecerle, hay que convivir con tu familia en Cristo. No puedes estar lejos, claro que no. Y si tú todavía no te animas a ir a la iglesia, a los que te haya, si alguien te invitó, pues anímate, sí, da ese paso. Y dile a tu tía o a tu mamá o a tu abuelita o quien te haya invitado, ¿sabes qué? Voy a ir. ¿A qué horas me preparo? Temprano. Hay que llegar temprano. No puedes llegar tarde. Es un buen hábito eso. Que tengas bonito sábado. Con este aquí en Laredo están las nubes muy bonitas. Gracias a Dios por el clima. Y seguimos con más aquí en Manantial. No olviden, Manantial está 24 horas. Y a continuación tenemos el programa de momentos, ahorita está Kareni, pero yo les dejo buena música, ¿qué te parece? 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Bonita tarde. Chao.

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Bienvenido o bienvenida a Momentos. Yo soy Karenny Elizondo y feliz de acompañarte estas horas, sábados y domingos, recuerda, de 6 de la tarde a 8 de la noche. Hoy tenemos un programa especialmente para ti. Hoy vamos a estar hablando de cómo le hacemos para mantener el orden en nuestra casa. Hoy hablaremos de los acuerdos que podemos tener con las personas que viven en casa. También vamos a estar hablando de los amigos. Y si tú estás pasando por un momento difícil, tenemos algo especial que decirte. En la sección Momentos con mi hija estaremos hablando del respeto. Y quiero preguntarte, ¿tú eres hijo o hija de Dios? Si te gustaría hacerlo, quédate con nosotros, porque yo quiero platicarte un poco de esto. Iniciamos con música.

el momento del tip de limpieza para el hogar. ¿Cómo le hacemos para mantener en orden la casa? Mira, vamos a hablar de 7 acuerdos que puedes tener con tu familia o quienes viven en tu casa. Número 1, lo que usas lo devuelves a su lugar. Número 2, la ropa sucia directo al bote de ropa sucia, no en la silla ni a un ladito de la cama, no, ni en el piso menos, no, directo al bote. 3, los zapatos no se dejan por toda la casa, directo al zapatero. 4, después de comer, cada quien recoge su plato, vaso y cubiertos y lo que haya ensuciado. 5, no dejes cosas personales en espacios como la sala, cocina o espacios en común. Número 6, si algo se termina, se repone o se avisa que se terminó. Y por último, antes de dormir, haz una limpieza de 5 minutos para que al amanecer todo esté en orden.

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1: ICM te invita a su Festival para Misiones 2026, sábado 3 de octubre, 6 de la tarde, domingo 10 de la mañana, Iglesia Cristiana Misericordia. 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En concierto, Ricardo Rodríguez, sábado 10 de octubre, 7 de la tarde. Será en casa de mi padre, 6415 Polaris Drive. 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

Proverbios 17:17 dice, en todo tiempo ama al amigo y es como un hermano en tiempo de angustia. Yo te animo a tener amigos, a hacer amigos y que puedas tener personas de fe con las que te puedas reunir, que te puedan animar en tus proyectos, no que te agüiten, no que te pongan un pie encima, no, al contrario, que te levanten, que te animen, que te motiven y espero que también Manantial sea un amigo para ti.

todos pasamos por momentos difíciles, momentos de necesidad. Y mira, fíjate, los estudios dicen que cerca del 80 al 90% de los pensamientos que pasan por nuestra mente, pensamientos catastróficos, miedos o preocupaciones, nunca llegan a cumplirse. Y mira, esta canción me encanta, es de Evan Craft y dice, todo va a estar bien. Así es que vamos a poner nuestra mirada en Jesús y vamos a confiar en Él.

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fíjate, te quiero contar algo. 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

0: produce más odio, pero el amor cubre las faltas. Díselo, Wise.
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